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1: La hora exacta, 7:29.

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6: La hora exacta, 7:32.

0: cuando la lectura epidemiológica lo permita. Pero ¿saben quién necesita más todavía esa presencialidad? El afecto de sus profesoras, el trabajo de socialización, la mirada conjunta, son nuestros chicos especiales. Los chicos que tienen algunos problemas, ¿no es cierto?, de ligados a discapacidad. Fernando Bolaños, ¿cómo estás? De UNICEF, oficial de educación, que sabe de esto un montón. ¿Cómo estás, Fernando? Bienvenido, siempre un gusto conversar contigo. Cuéntame, sé que UNICEF, sé que UNESCO están coordinando, pensando y preocupados por el tema de los chicos, de nuestras chicas, que tienen algún problema de discapacidad. ¿Por qué hay que poner tanta atención en ellos, Fernando? No, Fernando, tenemos un problema con tu micrófono. Creo que es de origen. Vamos a intentar resolverlo. Pausa breve. Volvemos inmediatamente contigo para conversar. Quédense en Escuela Abierta.
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3: La hora exacta:
4: 7:41.
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1: La hora exacta, 7:55.

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0: En todo el Perú, 8 y 9.
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0: en todo el Perú. 8:36.
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0: Érase una vez, en 1870 para ser exactos, un chico de 16 años de edad que viajaba desde los fríos acantilados de Escocia al corazón ardiente de Estados Unidos para encontrar a su amor. Su nombre era Jay. El nombre de ella era Rose.
1: Pegaso. La Osa Mayor. El dragón. Andrómeda.

He visto el polvo de Abilene tapar muchos pecados, pero nunca pudo tapar lo que pasó al norte del pueblo en el verano de 1886. Lucía Vargas estaba bajo un álamo viejo con las muñecas amarradas sobre la cabeza y tierra pegada en la cara. La cuerda no era para matarla, era para quebrarle el orgullo. Tres hombres de Salcedo se reían bajo el sol mientras el manantial corría limpio detrás de ellos. El sheriff miraba desde su caballo con la estrella brillándole en el pecho. Un predicador estaba junto a la cerca con una Biblia cerrada bajo el brazo. Nadie se movió. Entonces Mateo Ríos entró despacio con un poncho verde gastado y un colt viejo en la cadera. Y cuando dijo, «Suéltala ahora», aquellos hombres entendieron que habían ignorado al pistolero equivocado. Si todavía crees que un hombre debe ponerse de pie cuando la ley baja la mirada, suscríbete al canal. Postando. Y dime, amigo, ¿qué clima hace donde estás escuchando esta noche? Ahora volvamos a Abilene, antes de que aquel álamo se volviera la vergüenza de todo un pueblo. En el condado de Dickinson lo llamaban el Pacto Salcedo, aunque la gente decente lo decía en voz baja. Sonaba oficial, y esa fue la primera mentira. No era ley. No era justicia. Era un arreglo privado entre ganaderos ricos, comerciantes asustados y funcionarios que recibían sobres limpios con dinero sucio adentro. Octavio Salcedo estaba en el centro de todo vestido de negro, incluso cuando el calor de Kansas obligaba a cualquier hombre honrado a aflojarse el cuello. Tenía ganado. Bodegas de grano, carretas de carga, corrales cerca del ferrocarril y suficientes pagarés vencidos para hacer temblar a medio pueblo. Sus manos parecían limpias. No lo estaban. Yo he visto hombres como Octavio antes, y no me da orgullo decirlo, casi nunca necesitan gritar. Compran deudas, compran silencios, invitan a cenar a un juez, y luego le llaman negocio. Un ranchero pobre fallaba un pago, y Salcedo terminaba dueño de su silla. Una viuda perdía una cosecha, y Salcedo acababa dueño de su cerca. Un tendero se negaba a aceptar un precio injusto y de pronto su mercancía se quedaba varada en el camino. Nadie podía probar suficiente. Nadie tenía que hacerlo. El miedo también es un contrato cuando demasiada gente lo firma mirando al suelo. Octavio tenía dos hijos, Bruno y Álvaro Salcedo, muchachos criados entre dinero pero sin aprender misericordia. Bruno era el mayor de ojos angostos y paso orgulloso con espuelas de plata que sonaban como amenaza. Álvaro era más joven, de cara suave pero más cruel cuando pensaba que nadie importante lo estaba mirando. Con ellos cabalgaba Damián Fierro, un pistolero alquilado de Texas, que cargaba un Remington niquelado y hablaba más de lo que habla cualquier hombre realmente peligroso. Abilene había conocido años ruidosos de arreos, noches de whisky vaqueros, borrachos jugadores barro en las tablas y broncas afuera de la cantina.

0: 哈哈。
1: Disculpe, ¿podría indicarme el camino a Redstone?
2: Por allá, por allá.
1: Gracias, así está bien. Gracias de nuevo.

desea algo más.

0: Ríndete, indio. Vete y deja a la chica. Es tu única oportunidad, indio. Suelta el arma y sal con las manos en alto. Nunca escaparás. Baja de ahí.
1: Me ha atrapado, sheriff. Me rindo.

0: Una cosa es segura. Mi compañía no pagará a menos que todo se aclare. Vaya. ¿Cuál es su plan?
1: Creo que el tercer cómplice del robo es un empleado del banco. Eso es lo que Hughes en Londres me envió a confirmar.
0: Lo enviaron desde tan lejos, cruzando el océano.
1: Estoy seguro de que preferiría estar en otro lugar mucho mejor. Sin embargo, me han enviado aquí.
0: Debería creerle.
1: Oh, lo siento mucho, sheriff. Olvidé mis documentos. Aquí tiene.
0: Jonathan Pinkerton, investigador de indemnizaciones de Lloyd's de Londres.
1: A su servicio.
0: Habla de forma extraña. No parece un inglés de verdad. Ya los he oído. Supongo que nació en Estados Unidos.
1: Sí, me mudé a Inglaterra a los 16 años. Es un placer poder dejar atrás el acento inglés. Y luego tendré que volver a hablar con usted cuando llegue el momento oportuno. Oh. ¿Hay algún buen hotel en este pueblo?
0: Ya sea bueno o malo. Solo hay uno en un radio de 100 millas. No hay muchas opciones. Solo baje la calle y lo verá.
1: Gracias.

Yo. Lo siento. De verdad, lo siento muchísimo. Yo. No me fijé. Lo siento mucho.

0: Vaya, Norton, pensé que me dejarías. ¿Dónde has estado? Han pasado 2 días. Todo ha estado perfecto, no te preocupes. Has descubierto si alguien... Ya me entiendes, yo me he encargado de todo. No tienes de qué preocuparte.
1: ¿En qué puedo ayudarle, señor?
2: Deme una habitación tranquila. Estoy cansado y necesito dormir.
1: Por supuesto. Firme aquí, por favor. Habitación número 18, señor.
2: Listo. Gracias. Hasta luego, señor.

0: ¿Ha confesado ya?
1: Todavía no.
0: Sigue adelante. Habla de una vez, Jerry. Yo hablaría si fuera tú. No me importa lo que hagan con criminales como tú.
2: Entra. Gracias. Es usted muy amable. Sin embargo, debo decir que preferiría tener algo de agua caliente para ducharme.
3: Y el té es algo importante para los ingleses, ¿no es así? Lo sé. Su baño tardará unos 20 minutos. Supongo que lo están preparando ahora mismo.
2: Gracias.
3: ¿Le gustará este té? Estuve en Londres más de un año. Mi abuela allí me enseñó sobre el té. No enviarían a alguien desde tan lejos como Inglaterra. Supongo que no. Y a menos que el motivo sea sumamente importante.
2: Bueno, puede verlo como un viaje de recompensa.
3: ¿Perdón, qué?
2: Un premio modesto. $1,000,000.

Oigan, muchachos, ya es suficiente. Darth Brown, si te vuelvo a pillar haciendo trampas en mi bar, te cortaré la mano con mi propio cuchillo. ¿Entendido? Lánzalo afuera.

0: Whisky. ¿Qué puedo servirle?
1: Un scotch, por favor. Gracias. Realmente es un trago rápido.
0: ¿No quieres beberlo? Hay una taberna en el pueblo de al lado.
1: Quiero hablar con el gerente.
2: Jaja. Jaja. ¿Puedo ayudarle en algo?
1: Oh, ya veo. Así que usted es el gerente.
2: Sí, así es.
1: Vaya, señor gerente, realmente admiro su estilo de barba. ¿Le importaría decirme quién es su barbero? Podría pedirle un favor.
2: Walt vive justo al lado.
1: Gracias.
3: Thank you.

0: Seguro que puede afeitarse así.
1: No es nada. No se preocupe.
0: Quiero decir,
1: ¿es que está perdiendo su estilo o es la primera vez que se afeita? Ja, ja, ja. Oh, señor de Londres, esa es una historia muy larga.
0: Continúe.
1: Sí, señor.

0: Vaya, vaya, vaya. Siempre trabajando, ¿verdad, sheriff?
1: Hacer cumplir la ley no es nada fácil. Principalmente, ando de un lado a otro persiguiendo ladrones de ganado.
0: Ser policía no es un oficio muy placentero. Oh, por cierto, hablando de ganado, ¿dónde queda la granja de Clinton?
1: Allá, muy lejos. Siga avanzando unas 2 millas más.
0: Gracias, señor.

0: Pensé que llegaría un poco más tarde. ¿Qué la trae por aquí a estas horas?
1: Mi marido fue citado por el Consejo del Condado para una reunión. Él se quedará hasta tarde.
0: Esta noche no hay ninguna reunión.
1: Yo también lo creo. Él también parece bastante preocupado.
0: Él ya ha tomado una decisión, ¿verdad?
1: Todavía no, pero puedes dejarme eso a mí. Es por eso que dejaste que me casara con él.
0: ¿No es así? Tengo que conseguir ese dinero, ya sabes.
1: Te prometo que lo conseguirás.
2: Señor Clinton. Disculpe.
0: ¿Qué ocurre?
2: Un hombre de Londres está abajo y quiere hablar con usted.
0: Entonces será mejor que lo invite a pasar. Es precisamente a quien estaba esperando. Volvamos a la taberna. Luego le contaré qué pasó.

0: Hola, es un placer conocerlo. Lo siento, no fue mi intención hacerlo esperar tanto. Tome asiento, por favor. ¿Puedo ofrecerle algo de beber?
1: Un whisky scotch, gracias.
0: Lo he estado esperando desde hace mucho tiempo. Entiendo que es porque finalmente está aquí. Mi propuesta de exportación ha sido aprobada. Un boceto. Vaya, es un gran alivio. Debo darle las gracias. No me importa admitir que he tenido algunos problemas últimamente. ¿Pero qué es el negocio sino una serie de riesgos, eh?
2: Ja, ja, ja, pero ahora todo va bien. Ya no hay preocupaciones.
0: Ahora hablemos de negocios. Tendré listos 3.000 toros para abril. En cuanto al dinero, como de costumbre, la mitad por adelantado y la mitad al entregar. ¿Le parece bien?
3: 3.000 cabezas de ganado. Realmente tiene un gran negocio. Pero creo que es mejor que me presente. Mi nombre es Jonathan Pinkerton y trabajo para la compañía Lloyd's de Londres. La razón por la que estoy aquí es para investigar un robo ocurrido hace algún tiempo. En River Falls, al parecer, dos de los ladrones murieron. Pero todavía queda un tercer hombre. Mi compañía tendrá que pagar una indemnización enorme si no descubro quién es él. Debo pedirle disculpas. No soy la persona que usted espera.
4: Yo tampoco. Vaya.
0: Eso no importa. Es solo que... ¿Podría por favor explicarme qué tiene que ver yo con su búsqueda de ese malhechor?
3: No se preocupe. Usted entiende que debo realizar las investigaciones. Y alguien tan importante como usted, señor Clinton, realmente podría ayudarme mucho.
0: ¿Ayudarle? Me pregunto cómo.
3: Estoy buscando a un hombre que llegó hace poco a este pueblo, señor.
2: Oh, vaya.
0: Llevo aquí 2 años, pero... Permítame asegurarle.
2: ¿Es usted Pinkerton?
0: Pinkerton, así es. Le aseguro que no soy un ladrón de bancos.
3: Si no le importa, volveré a verlo. Sin embargo, debo mencionarle esto. Pero yo no he dicho nada sobre bancos. Entonces, ¿podría volver a verlo, señor?
0: Por supuesto, cuando quiera.

0: Disculpe. ¿No es esa la oficina del gerente?
1: Escuche, señor de Londres. Yo soy el gerente, ya se lo dije.

0: y no quiero que me molesten.
1: Vamos. Levántate. Cuidado, que viene una manada de búfalos arrasando.
2: ¿Qué tengo que ver yo con esto?
0: Vaya, señor. Usted podría estar implicado de muchas maneras. Como un sospechoso. O si prefiere verlo desde otra perspectiva. Como un colaborador indirecto mío. Por supuesto. Tal vez no me haya explicado del todo bien. Mi compañía custodia una gran fortuna. Para cubrir los gastos si ese empleado del banco no es condenado. Por supuesto, mi compañía no tiene interés en pagar. Por eso ofrecen una recompensa. $200,000 para quien me ayude a condenar a este hombre. Proporcionando las pruebas.
2: $200,000. Una suma enorme. Ya sabe, uno podría hacer casi lo que quisiera.
0: Así es, como comprar un rancho, algo así. O largarse de este lugar para siempre. Sea lo que sea que elija, le hará la vida más fácil.
2: Yo, por mi parte, me iría a Mississippi a jubilarme, a poner mi viejo bote a navegar otra vez.
0: Buena idea. ¿Por qué no?
2: Disfrutaría de los mejores tiempos, señor Pinkerton. Tener tanto dinero de golpe. Pero, ¿qué se supone que deba hacer? Lo siento. Es que aún no lo entiendo del todo.
0: Ayúdeme a encontrar a ese tipo, el tercer bandido. Ahora ha desaparecido, pero estamos seguros de que trabajó en el banco. Así que usted podría ayudarme. Debo demostrar que participó en aquel robo.
2: Debo decir que esto es un poco confuso. Quiero decir, ¿por qué elegirme a mí? ¿Por qué me hace esta oferta a mí?
0: No hay nadie más adecuado que usted. Cada pista conduce a esta zona. Estoy completamente convencido de que el hombre que busco está en este pueblo, o no muy lejos. Usted puede ayudar, pero ¿cómo? Vamos, este lugar. Supongo que tanto este pueblo como este campo están en sus libros, señor.
2: Oh, bastante, por lo visto.
0: Entonces supongo que...
2: Señor London, se le conoce como el señor London en este pueblo. Supongo que se ha dado cuenta de que no tengo otra opción, ¿verdad?
0: Yo también lo creo.
2: Realmente es una suma muy grande. Supongamos que decido no hacerlo.
0: No pasa nada. No se preocupe por el jefe. Por lo que yo veo, hay más serpientes volando por el aire que moscas o mosquitos.
2: Por aquí cerca. Puedes irte. Maldito Norton. Sus malditas serpientes están volviendo una pesadilla.
0: ¿Por qué?
2: Nuestro anterior sheriff ha muerto. Murió por la mordedura de una serpiente. Por cierto, señor London, ¿quién sabía que vendría usted aquí?
0: Oh, al menos todo el pueblo lo sabía, por así decirlo. Sin embargo, podemos continuar esta charla mañana.
3: Ah, señor Pinkerton.
4: Lo estaba buscando. Aquí tiene su credencial.
0: Gracias, sheriff. Entiendo que mañana puedo pasar a buscar esa información. ¿Le parece bien?
2: Date prisa, Luis. Quiero que este asunto de las serpientes se resuelva pronto.
4: Por supuesto, Carl. Yo me encargaré de eso.

0: ¿Qué es esto? Ya está cerrado.
1: Sí, por culpa de esas malditas serpientes. Señor London, es esa misma.
2: Entonces, nos vemos mañana.

0: Bien, muy bien. Así que es porque lo dejaste escapar. Porque casi nos mata. Ve a buscarlo. Lo quiero a él. Lo quiero de vuelta aquí, o te mataré a ti en su lugar. Entendido.
1: Camillo ha muerto. Una muerte violenta.
2: Interesante, pero ¿qué significa eso?
3: Es sencillo, señor London.
1: Sin importar lo que digan los demás, yo no soy en absoluto un estafador. Soy médico y también zoólogo. La razón por la que estoy en este pueblo es por una historia, demasiado larga para contarla aquí. Como buen científico, siempre tomo notas cuidadosas de mis animales, especies, origen y los resultados de mis experimentos. Ese catálogo contiene toda la historia de Camillo. La serpiente que fue alcanzada por un disparo hoy. He estado realizando investigaciones, intentando fabricar un antídoto con su veneno.
3: Como puede ver.
2: Y la serpiente que mató al sheriff, ¿cómo se llamaba? ¿Tía Luis?
1: O algo igualmente inofensivo. Oh, todo el mundo está murmurando sobre eso. Cuando hallaron a Slim Colligan muerto por una mordedura de serpiente. He estado en el desierto durante 5 días, debido a mis investigaciones allí. Esto fue suficiente para convencer al jurado, pero no convenció a la gente del pueblo.
2: Le creo, pero ¿qué hay de Camillo? El que maté. ¿Estaba usted en el desierto cuando sorprendió a Carl?
1: No. Se robaron a Camillo de mi taller.
2: Debe darse cuenta de que la acusación que está haciendo es muy grave. Ciertamente ha elegido una profesión peligrosa, ¿verdad?
1: Sí, en efecto. De todos modos. Lo que le dije es la verdad. Y además, con mí, lo que podría llamarse mi reputación. ¿Quién en este pueblo andaría por ahí diciendo que le robaron una de mis serpientes? ¿O que se había escapado?
2: Ya veo. Entonces, en su opinión, ¿quién pudo haberla tomado?
1: ¿Un enemigo suyo o un enemigo de Carl? Por cierto, ¿es verdad eso que oí sobre los $200,000?
2: Así es. Puede decir que me interesa este asunto.
1: En público, la gente suele evitarme. Pero cuando vienen aquí a pedirme ayuda, eso es otra historia, ellos me dicen. Me cuentan todo lo que les preocupa, mis buenos compatriotas. Y ciertamente existe la posibilidad de que alguien me diga algo más directo.
2: Es una historia vieja de hace años.
1: Mucha gente se asentó aquí en esa misma época, señor London. Vinieron de todas partes, tanto del norte como del sur.
4: Buenas tardes a todos. Ve a revisar los recibos. Claro que sí. Necesito algo para despejarme.
5: Se supone que tú deberías haber despertado a los demás.
4: Deja que abra los ojos primero. Sirvas de frío como cuando aquel caballero me invitó a beber. Quiero algo de verdad. Y punto.

0: Vaya, miren quién está aquí. Ya es hora de que nos rindamos.
1: ¿Empezamos?
2: El filete de siempre, señor.
1: Claro, ¿por qué no?

0: Déjame empezar, está bien.
1: Ese haré. London, ¿me traes algo de beber? Por supuesto. ¿Y usted? Irma, lárgate. ¿Cómo está hoy, señor? London.
0: Muy bien, la verdad. Oh, por cierto, quiero aprovechar para pedirle disculpas. ¿Por qué? Por lo que pasó ayer.
1: No pasa nada, de verdad, pero por aquí nadie pide disculpas. ¡Qué molestia!
0: Sí, creo que me he dado cuenta. Sin embargo, no crea que suelo aprovecharme de los más débiles.
1: Debo hablar con usted, esto es muy importante.
0: ¿De qué se trata?
1: Sobre todas esas ofertas que anda haciendo por ahí. A cualquiera. Una mujer sabe incluso más que eso.
2: Dos. Uno para mí.

0: Es
1: London. ¿No le he dicho que se largue? ¿No cree que ya es hora?

0: otros 200.
1: Y 3.
2: Paso.
1: Full. Escalera.

0: Creo que ya he jugado suficiente.
1: ¿Qué has dicho?
2: Yo también.
3: Por supuesto. Lo que quede de mi ganado ahora es suyo.

0: Vaya, mira cómo se marcha. Esta vez seguro que lo has arruinado por completo.
1: Todavía lo quieres, ¿verdad?
0: No es asunto tuyo.
1: ¿De qué te preocupas? 15 cabezas de ganado no significan nada para un hombre como Clinton. De todos modos, en los próximos meses, volverá a ser tan rico como antes. Ese maldito ladrón de caballos tuyo.
0: Si él fuera un ladrón de caballos, ¿cómo habría conseguido usted su posición actual? ¿Crees que ya olvidé tu bote? Debo decir que te ha sido muy conveniente. Cuando se hundió en el fondo del río con todos tus clientes. Carl, confiesa. Se ve mal. Pero no es culpa tuya. Puedes demostrarlo. Confiesa de una vez. Irás a prisión 2 años por negligencia. Esperaré. De verdad. Podremos vivir sin miedo. Hazlo por mí. No puedo soportarlo más. Por favor, Carl.
1: Kate, estoy bajo demasiada presión. Me importas tú y nuestro futuro. Deberías confesar. Sería lo mejor. Pero aún tienes tiempo para eso.
2: Puede confiar en mí. Usted lo sabe. Sabe que soy un hombre de palabra.
3: Está bien, Norton. No tengo intención de dudar de usted.
2: Ahora debe proceder según las instrucciones. Y todo saldrá bien.
3: ¿Está seguro, Arnold? No debe sufrir ni un solo minuto.
2: Sin dolor. Pero hay una cosa más. Créame, cuanto antes lo haga, será mejor y más fácil.

0: Damos gracias a Dios.
1: Que Dios esté con usted en todo momento. Vaya en paz y que este día termine en felicidad. En el nombre del Padre, del Hijo y del Espíritu Santo. Amén. Actúa con cautela, hijo mío. Recuérdalo.
2: Gracias por la información. Será de gran utilidad.
3: Vaya, vaya, pero si es nuestro pequeño fiel de la iglesia. Este es el dulce viejo Oliver.
4: Y necesita estar solo, quiere rezar.
5: Padre London, ¿cree que puede encontrarme un lugar junto a Los Ángeles? Creo que podría necesitar algo de ayuda para llegar allí. Oiga, Padre London, ayúdenos. Ayúdenos, Padre London.

0: Buenas tardes, señor.
1: Sabes que no me traes más que problemas. Creo que deberías empezar a darte cuenta de quién es la ley aquí.
2: Lo siento, señor sheriff. Habría preferido esperar su ayuda. Pero ya ve usted. La gente honrada de este pueblo no haría algo así.
1: Cuidado. No permitiré que nadie, ni siquiera un agente federal, se comporte así. ¿Agente federal? ¿A qué se refiere? Soy Jonathan Pinkerton, de la compañía Lloyd's de Londres. ¿Quién es usted y qué busca por estos lares?
2: ¿Que quién soy? Acaba de pronunciar mi nombre. Lo que quiero, ya se lo he dicho. Es sencillo. Sus papeles me dicen una cosa.
1: Lo que usted dice me muestra algo distinto. Y lo que está haciendo demuestra algo todavía más distinto.
2: ¿Y qué con eso?
1: Ya que usted es un hombre de iglesia, puede rezar para que todo tenga el mismo significado.
2: Ayer me atacaron en la taberna. Y hoy, aquí mismo. Sin importar el momento o el lugar, la diosa de la justicia brilla por su ausencia. Así que la próxima vez, le daré un consejo. Asegúrese de estar presente y de estar de mi lado.
1: ¿Me está amenazando?
2: No, solo le digo que usted ya me dio un consejo. Ahora que doy mi consejo, estamos a mano. Por cierto, ¿dónde estaba usted cuando esos caballeros de atrás intentaban ahogarme?
1: En la granja de Clinton. Le volvieron a robar el ganado. ¿Estás satisfecho, muchacho?
2: Nos volveremos a ver.
1: Oiga, London. Aún hay que terminar con algunos asuntos. A partir de hoy, cada vez que quiera meterse en algo, necesitará mi permiso. Y más le vale dejar con esa ridícula historia de la recompensa. ¿Cree que la gente de este pueblo es toda una banda de idiotas?
2: No lo creo, pero tal vez alguien más sí. Y tampoco creo que nadie pueda demostrar que soy un idiota. Ah, es verdad. Ha capturado al que nos disparó anoche. O se fue fuera del pueblo para perseguir a los ladrones de ganado, ¿eh?

0: parece un espécimen valioso. Es imposible confundirse con ese. Esa serpiente es realmente venenosa, ¿verdad?
1: Así es, Carl. Solo he tenido otros tres para estudiar. Debo decir que es bastante afortunado, ¿no es cierto?
0: Sí, por supuesto. Quiero decir que desde que era un muchacho, hace muchos años, nunca he visto una serpiente de un tamaño tan magnífico desde que... ¿Qué te parece si nos la repartimos, Carl?
1: A la mitad, justo por el medio, no estarás hablando de esa serpiente, ¿verdad? Me refiero al dinero, a la recompensa.
0: Estoy de acuerdo, pero ¿cómo la conseguimos?
1: Ese es el problema. Es sencillo. Suéltalo de una vez. Sí.
0: Que lo diga. Está bien. Genial. ¿Pero cuánto es exactamente?
1: Será suficiente para darnos una pista útil. De un nombre. Solo uno que crea que es posible.
0: Por supuesto.
1: Así es. Estoy seguro de que un nombre será suficiente. Te resulta demasiado fácil, ¿eh? Claro, siempre está Kate.
0: Deja que yo me encargue de ella.

0: No quería que fuera así. Me vi obligado a hacerlo. Yo no soy un asesino.
1: Vaya.
2: Bueno, solo por esta vez. Ha llegado casi a tiempo, sheriff.
1: No me importa decirle que nunca he visto a un pistolero más rápido en toda mi vida, señor London.
2: Es solo que no estoy seguro de querer que eso se grabe en mi tumba. Lástima. Es una cuestión de vida o muerte.
1: ¿Acaso debo pedirle perdón por llegar tarde?
2: Así es. Y eso sería un gesto muy noble. Es solo que quería que llegara antes. ¿Por qué no me da una?
1: Lista de sus enemigos. Sería mucho más fácil. ¿O es que no está de acuerdo? Quizá los conozca mejor que yo.
2: Creo que usted es la encarnación de la ley en este pueblo. Debería saberlo. Si alguno de sus ciudadanos tiene asuntos que resolver con esa ley.
1: De todos modos, esta vez no puedo presentar cargos contra usted. Lo vi todo. O casi todo. Tenía la intención de pasar por aquí a afeitarme. Pobre Bob. Solía ser un buen hombre. Supongo que tendremos que buscar un nuevo barbero.
2: Sí. Alguien con manos más firmes.

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0: Son unos tipos duros. Vengan aquí, muchachos.
1: Señor London.
2: Quiero decirle que ahora estoy en la ruina total, sin un centavo. Ya no tengo peones, y ahora mi ganado solo consta de un toro y cuatro vacas.
0: Entonces, ¿quiénes eran esos tipos que intentaron despedazarme?
2: La verdad, no lo sé. Estoy demasiado preocupado por mí mismo. Me temo que no puedo perder el tiempo preocupándome por usted.
0: No, supongo que sí. Pero debe admitir que, si estuviera en mi lugar, usted pensaría exactamente lo mismo.
2: ¿Qué viento le ha traído hasta mi casa?
0: Este, yo soy.
2: Debe admitir que un intruso es bastante descortés.
0: Dije que volvería, y como no encontré a nadie, así que entré por mi cuenta.
2: Maravilloso, de verdad. Eres bastante listo, ¿no?
0: Sí, a eso me refiero.
2: Tenga cuidado, London, en mi casa. Puedo matarlo. No cometeré ningún delito.
0: Eso es muy cierto. Pero alguien me aconsejó venir aquí a echar un vistazo.
2: Bueno, y encontró algo.
0: Lo suficiente para meterlo en la cárcel por el resto de su vida. Y, por cierto, ya que insiste tanto en que estoy aquí sin invitación, no pase por alto que había al menos otros dos aquí, y si no son sus hombres.
2: Parece que ha habido otro robo de ganado.
0: Esa historia empieza a volverse monótona.
2: Quizá para usted, pero yo soy quien lo está sufriendo. ¿Y qué ha encontrado que parezca evidencia de un crimen terrible?
0: Oh, debe ser su hierro de marcar. ¿No es así?
2: Sí. Aún así, no significa nada.
0: El día del robo. Uno de esos tres fue lo bastante estúpido como para dejar un caballo en el banco. Ese hierro de marcar es su marca. El hierro que lleva su caballo encima.
2: Sí, ese hierro es mío. Ya lo dije. ¿Pero qué tiene eso que ver?
0: Escúcheme, tardé 2 años en encontrar este lugar en su rancho. No todo el mundo sabe dónde está, lo sabe usted.
2: Entonces, ¿qué intenta decirme? Que yo soy el que dejó ese caballo.
0: Es usted muy listo.
3: London.
2: Seguro que alguien ya te lo dijo. Bandidos de todas partes de la región. Siempre intentan apoderarse de mi ganado especial.
0: Y usted no sabe por qué, ¿verdad? Sería interesante descubrir por qué tuvo que preguntarle al sheriff.
2: Ya sabe, su escritorio está lleno de informes de robos que firmé bajo juramento sobre los robos de ganado. En los últimos 2 años, realmente me han dejado en la ruina.
0: Oh, por su bien, espero que sea cierto. Y que entre esas denuncias haya una sobre este mismo caballo.
2: Hace 2 años me robaron 100 caballos. Justo después, unos 1000 de los mejores bueyes. De todos modos, todo está ahí, en el escritorio del sheriff. Siéntase libre de revisar cuando quiera.
0: Está bien. Creo que lo haré.

0: Así que ahora es un cargo por robo. Pero se te acabó la suerte. Un sheriff no gana mucho en este condado. No lo suficiente como para dejar tanto dinero desatendido. Algo por lo que valga la pena arriesgar la vida.
1: Eso es lo que parece. Lo admito. Quiero mostrarle lo que tengo en mi bolsillo. ¿Puedo?
0: Está bien. Adelante. Pero no intente ningún truco. Mire esto. ¿Ve? Tengo una razón para ello. Alan Fields, agente federal de los E.U. de servicio en Arizona. Estaba bastante seguro de eso. Muy bien. Ahora podemos trabajar juntos. ¿Qué pensó que encontraría ahí dentro?
1: Estaba buscando informes de robos. El señor Clinton dijo que había presentado muchas denuncias. Tengo que encontrar a un ladrón y a un asesino. Y ahora estoy más cerca. O al menos eso espero, ¿verdad, Clinton?
0: ¡Qué malditos informes! Así que ahora dice que hizo informes de todos. Los robos, ¿eh? ¡Qué malditos robos! Cosas que inventa para no pagar la deuda que tiene. Lo he tenido vigilado desde hace mucho tiempo. Estoy esperando el momento oportuno. A menos que tenga algo, podemos continuar.
1: Sí. Algunos de sus hombres me emboscaron y me golpearon. He oído rumores, bueno.
0: Vaya, así que Clinton golpeó a un agente federal sin saberlo.
1: Ahora puedo confiar en su ayuda. Todo será mucho más fácil.
0: Nos vemos mañana, ¿verdad?

0: ¿Qué ha pasado ahora?
1: Otro complot para asesinarme. Esta vez en mi habitación deberíamos hacer algo.
2: Creo que el momento que esperábamos es este.
1: Sí, pero ¿contra quién vamos a actuar, Norton?
2: ¿Norton? ¿Qué le hizo él?
1: Nada especial, porque no puede. Está muerto. Lo mordió una serpiente, pero no era la suya.
2: ¿Por qué tendrían que matarlo? Maldición. Solo era un loco inofensivo, ya lo sabe.
1: Yo también lo creo. Tal vez decidió hablar conmigo. La recompensa que ofrecí es muy atractiva.
2: Es un verdadero misterio. No hay mucho sobre las serpientes que él no supiera. Quizás sabía de alguien, que también se aprovechó de ellas.
1: Mi única esperanza ahora es que alguien haya limpiado la habitación. Estoy cansado.
2: Váyase a dormir. Pasaré por lo de Norton a ver si puedo encontrar algo. Tal vez tenga una idea de qué hacer después.

0: Sí, estoy seguro. No cabe duda de ello. Es él. Ya lo ves, Sheriff. La última vez que lo vi, estaba hablando con Kate. Entró allí como una bestia. Ni siquiera me dio la oportunidad de preguntarle qué quería. Simplemente se lanzó contra mí. Eso es todo.
1: ¿Estás seguro de que tiene razón?
2: La vida de una persona depende de su testimonio, agente federal. ¿Quiere pensarlo mejor? Podemos hablar de esto esta noche o mañana. Oh, estoy seguro, sheriff.
0: Como le dije, pero si está seguro de que eso ayudará, estaré encantado de seguir su consejo. Realmente me ha dado un golpe.
2: Mantenga la boca cerrada. Déjeme pensar un poco en esto. Váyase a casa.
1: ¿Has oído eso, London?
3: Sí, lo he oído, pero no piensas creerlo. Espero que cuando llegue allí...
2: Usted esté en la oficina de Carl. Todavía tiene la pistola en la mano y le faltan 3 balas. Carl tiene un agujero en la frente y parece que se lanzó hacia usted. Kate estaba a 3 pasos de allí. Ya se lo dije una vez.
3: Encontré a Kate muerta allí y a Carl colgando de la viga.
2: Bueno, espero que eso sea verdad. Realmente quiero creerle.
3: Oh, Luis, ¿no ve que, sin importar quién sea ese tipo, él ya ha fracasado en todos mis ataques uno tras otro? Ahora está haciendo todo lo posible para culparme, para vincularme legalmente o algo así.
2: Tal vez tengas razón. Has acertado, amigo mío. Supongamos que hacemos esto primero. Compórtate y con gusto traeré a cualquiera. Que desees. Solo dime el nombre.
3: De todos modos, prefiero hacerlo a mi manera. No sabes nada de mis investigaciones.
2: Así es. Tendrás que contarme un poco. Yo también he realizado algunas de mis propias investigaciones. Pero si te dejo salir de la cárcel, no pasará mucho tiempo antes de que no quede ni un alma viva en este pueblo. Estarás más seguro allí, y el pueblo también lo estará. Escúchame bien. Carl tiene muchos amigos importantes. En ese sentido, Kate también. Ellos querrán saldar sus deudas de forma definitiva. ¿Me entiende? Si eso es lo que usted dice.
3: ¿Qué haces con tu mano, Luis?
2: Nada. Ayer salí a patrullar y mi caballo se cayó. Ni siquiera sé por qué. No fue nada grave. Solo fue un esguince.
4: Sáquenlo de aquí. Llévenlo allá y pónganle una bala en la cabeza. Asegúrense de hacerlo ahora mismo, sin falta.
0: Sin problema. ¿Pero para qué necesito esto?
4: Seguro que te cruzas con alguien en la prisión. Esto hará que las cosas sean más sencillas. Será más fácil sacarlo. Entendido, jefe.
5: Bien. Vete.

0: cause demasiados líos. Sheriff, continúa. Así es. Mantén las manos a la vista.
1: ¿De qué se trata esto, Fred? ¿Buscas un nuevo empleo?
0: No pudo enviarme aquí para terminar este pequeño asunto que quería. Lo siento, Sheriff. Ahora, no te muevas.
1: ¿Qué es lo que quieres, Fred? Mi paciencia es limitada.
0: Esa es tu vida, Sheriff. Y se acaba ahora mismo. Aquí tiene, señor. Salga. Verá un caballo. Un buen caballo y veloz.

0: Buenas noches, señor Clinton. Busco trabajo. Mi empleo anterior se estaba volviendo muy arriesgado. Por ejemplo, podría ser un excelente mozo de cuadra, de primera. Pero usted dijo que ya tenía a alguien. Pero ya no. Siéntese. Hablemos un poco. No me molestará preguntarle qué le pasó en la mano. Dirá que simplemente se le rompió el vaso, mientras brindaba por su último robo de ganado. Debería haberle dicho lo impresionado que quedé con ese aparatito, eso que le permite disparar sin hacer ruido. Jamás lo habría creído, salvo que lo vi con mis propios ojos y por experiencia propia. Ahora me veo obligado a creerlo. Un plan muy astuto. Mis felicitaciones. Y por supuesto, ahora seré acusado de asesinato, de matar a Lewis y también al ayudante del sheriff. Todo fue calculado con suma precisión. Sin embargo, sigo con vida, y eso no es nada bueno para usted. Estoy seguro de que lo habrá adivinado. No vengo de Londres. Soy un agente federal asignado para resolver este caso. Lleva una carga de conciencia terrible. Clinton, se sentirá mejor si se desahoga un poco. Hable.
1: Realmente no soy la persona que busca. Pero es cierto que mi gente tendió esa emboscada. El resto, ya lo entenderá usted mismo.
0: Pase, Luis. Le hemos estado esperando.
2: Así que eres más listo de lo que pensaba. Me temo que sí. Por eso no se molestó en comprobar si yo estaba muerto de verdad. De vuelta a la oficina.
0: Exactamente así. Olvidó decirle a su ayudante que no respirara, mientras fingía estar muerto.
2: ¿Desde cuándo empezó a sospechar de mí?
0: Desde que llegué a este pueblo y lo vi matar a un hombre a sangre fría. Después de que aquel hombre se hubiera rendido. ¿Y cuándo estuvo seguro? Cuando lo vi subir aquellas escaleras.
2: Solo está amenazando, señor de Londres.
0: Le mostraré las cartas. Las suyas y las mías. Así podrá ver sus propios errores. Empecemos, fue eliminando a cada uno de ellos. A todos sus cómplices y luego intentó culparme a mí. Pero todo lo que hizo fue ayudarme. Las tonterías en su oficina finalmente me abrieron los ojos. Veo que hay otra trampa a la que tendré que enfrentarme. La última trampa. Tuve que hacerlo, era la única forma de obligarlo finalmente. A enfrentarme en campo abierto y estando completamente solo.
2: ¿Y cuál fue mi mayor error?
0: Quería decir que no permita que me maten en su oficina. Se pasó de la raya, solo que... ¿Por qué? Ese es su problema.
2: Mi único error fue involucrarme con imbéciles.
0: Vámonos. Puede guardarse el resto de la historia para el juez.
2: Espere un momento, London. Es su palabra contra la mía. ¿La palabra de un agente o la de un sheriff?
0: La palabra de un asesino.
3: Suelta el arma. Quédate ahí quieto. Y no intentes nada. O te meteré una bala en la frente.
1: Llegaste tarde, pero no importa.
2: Gracias de todos modos. Levántate. ¿Creías que podrías lograrlo?
0: Aún pensaba que podría.
2: Todavía no te rindes. Estás loco. No estás a mi nivel, London. Yo era el cajero más astuto del banco. Reuní a los forajidos más listos de todo el oeste. Si tan solo ese bastardo no hubiera disparado. Soy el mejor jugador de póker, el mejor sheriff, el mejor en todo. Aún así, lo siento. Admito que es usted un hombre sabio, alguien que merece un mejor compañero para acompañarlo en su último viaje, en vez de ese imbécil de Clinton. No. Debo decir que, ya sea el señor Pinkerton o Eland Fields o quien sea, no debería tener que irse de esta manera, pero no tuve otra opción. La valentía es lo único que importa. No tengo prisa porque me muerda una serpiente. Solo hace falta un movimiento o una palabra. El que se mueva primero recibirá una bala. Personalmente, me atrevería a apostar que será Clinton. Siempre has sido un mal jugador. Luego acabaré con el otro con mi arma. Ahora, esa es una forma de morir mucho más tranquila, ¿verdad? Lo lamentaré, London, pero nadie tiene permitido enfrentarse a mí a propósito. Ahora, te das cuenta de que tú también eres un imbécil. ¡Qué mal!

0: Las otras serpientes se han escapado. No te muevas, Kate.
1: Ayúdame, Luis. Dispara. Solo guarda silencio.

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Maquinaria de la Municipalidad de Ucubamba realizó mantenimiento de la carretera del caserío Cangrejado con el objetivo de mejorar la conectividad vial y garantizar un tránsito seguro para la población. La Municipalidad Provincial de Ucubamba, a través del pool de maquinaria, realizó trabajos de mantenimiento en la carretera de acceso al caserío Cangrejal, como parte del cronograma de conservación de vías que se ejecuta en la provincia. El gerente de Desarrollo Territorial e Infraestructura de la Municipalidad Provincial de Ucubamba, ingeniero Segundo Dávila Bernilla, informó a los diferentes medios de comunicación que la comuna viene cumpliendo con el plan establecido para el mantenimiento de calles y el mejoramiento de carreteras en diversos sectores del distrito y la provincia. En esta oportunidad, la maquinaria municipal fue trasladada al caserío Cangrejal para ejecutar labores de mantenimiento de la vía, permitiendo optimizar las condiciones de transitabilidad en beneficio de los pobladores, agricultores y transportistas que utilizan esta importante carretera. La Municipalidad Provincial de Cochabamba reafirma su compromiso de continuar trabajando en el mantenimiento de la infraestructura vial, priorizando las necesidades de las comunidades y contribuyendo al desarrollo económico y social de la provincia.

Amnistía, amnistía tributaria 2026 hasta el 31 de julio. Mediante el decreto de alcaldía número 08-2026, con el objetivo de brindar mayores facilidades a los contribuyentes para regularizar el pago de sus obligaciones tributarias, el gerente de administración tributaria de la comuna provincial, contador público colegiado Miguel Vega Bustamante, informó que la medida responde al inicio de las celebraciones de fiestas patrias y las festividades patronales en honor a Santiago Apóstol, fechas en las que muchas familias y ciudadanos requieren mayores oportunidades para ponerse al día con sus atributos municipales. El funcionario destacó que esta ampliación permitirá a los contribuyentes acceder a los beneficios contemplados en la campaña de amnistía tributaria, facilitando la regularización de deudas y promoviendo una mayor cultura de cumplimiento de las obligaciones municipales. Finalmente, Miguel Vega Bustamante invitó a todos los vecinos y contribuyentes de la provincia a aprovechar esta última prórroga, acercándose a las oficinas de la Gerencia de Administración Tributaria para recibir orientación y acogerse a los beneficios otorgados por la Municipalidad Provincial de Ucubamba antes del 31 de julio del 2026.

la seguridad vial en Bagua Grande. Con el objetivo de fortalecer el orden, la seguridad vial y proteger la integridad de la población, la Subgerencia de Transporte y Circulación Vial de la Municipalidad Provincial de Ucubamba continúa ejecutando operativos inopinados de fiscalización en diversos sectores de Bagua Grande. Estas intervenciones se desarrollan de manera articulada con la Policía Nacional del Perú, la Gerencia de Seguridad Ciudadana, la Fiscalía de Prevención del Delito y la Subprefectura de Ucubamba, reafirmando el compromiso interinstitucional de promover el cumplimiento de las normas de tránsito y prevenir accidentes. Durante estos operativos, las autoridades verifican la intervención, casos relacionados con menores de edad conduciendo vehículos, unidades con modificaciones no autorizadas, conductores en estado de ebriedad y personas que manejan sin contar con licencia de conducir. Las autoridades señalaron que estas infracciones representan un grave riesgo para la seguridad de peatones, pasajeros y demás usuarios de la vía pública, por lo que las acciones de fiscalización se vienen intensificando con el propósito de reducir la incidencia de accidentes y fortalecer una cultura de respeto a las normas de tránsito. La municipalidad informó que estos operativos se desarrollarán de manera permanente durante las próximas semanas como parte de la estrategia orientada a consolidar una ciudad más ordenada y segura y con responsabilidad vial. Finalmente, se exhortó a la ciudadanía a cumplir las disposiciones establecidas en el Reglamento Nacional de Tránsito, recordando que la seguridad vial es una responsabilidad compartida y que el respeto por las normas contribuye a proteger la vida de todos los vecinos.

0: todo el Perú, 6 y 9.
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seguridad vial en Bagua Grande. Con el objetivo de fortalecer el orden, la seguridad vial y proteger la integridad de la población, la Subgerencia de Transporte y Circulación Vial de la Municipalidad Provincial de Ucubamba continúa ejecutando operativos inopinados de fiscalización en diversos sectores de Bagua Grande. Estas intervenciones se desarrollan de manera articulada con la Policía Nacional del Perú, la Gerencia de Seguridad Ciudadana, la Fiscalía de Prevención del Delito y la Subprefectura de Ucubamba, reafirmando el compromiso interinstitucional de promover el cumplimiento de las normas de tránsito y prevenir accidentes. Durante estos operativos, las autoridades verifican la intervención, casos relacionados con menores de edad conduciendo vehículos, unidades con modificaciones no autorizadas, conductores en estado de ebriedad y personas que manejan sin contar con licencia de conducir. Las autoridades señalaron que estas infracciones representan un grave riesgo para la seguridad de peatones, pasajeros y demás usuarios de la vía pública, por lo que las acciones de fiscalización se vienen intensificando con el propósito de reducir la incidencia de accidentes y fortalecer una cultura de respeto a las normas de tránsito. La municipalidad informó que estos operativos se desarrollarán de manera permanente durante las próximas semanas como parte de la estrategia orientada a consolidar una ciudad más ordenada y segura y con responsabilidad vial. Finalmente, se exhortó a la ciudadanía a cumplir las disposiciones establecidas en el Reglamento Nacional de Tránsito, recordando que la seguridad vial es una responsabilidad compartida y que el respeto por las normas contribuye a proteger la vida de todos los vecinos.

Municipalidad Provincial de Ucuabamba amplía amnistía tributaria 2026 hasta el 31 de julio. Mediante el decreto de alcaldía número 08-2026, con el objetivo de brindar mayores facilidades a los contribuyentes para regularizar el pago de sus obligaciones tributarias, el gerente de administración tributaria de la comuna provincial, contador público colegiado Miguel Vega Bustamante, informó que la medida responde al inicio de las celebraciones de fiestas patrias y las festividades patronales en honor a Santiago Apóstol, fechas en las que muchas familias y ciudadanos requieren mayores oportunidades para ponerse al día con sus atributos municipales. El funcionario destacó que esta ampliación permitirá a los contribuyentes acceder a los beneficios contemplados en la campaña de amnistía tributaria, facilitando la regularización de deudas y promoviendo una mayor cultura de cumplimiento de las obligaciones municipales. Finalmente, Miguel Vega Bustamante invitó a todos los vecinos y contribuyentes de la provincia a aprovechar esta última prórroga acercándose a las oficinas de la Gerencia de Administración Tributaria para recibir orientación y acogerse a los beneficios otorgados por la Municipalidad Provincial de Ucubamba antes del 31 de julio del 2026.

Calidad de Ucubamba realizó mantenimiento de la carretera del caserío Cangrejado con el objetivo de mejorar la conectividad vial y garantizar un tránsito seguro para la población. La Municipalidad Provincial de Ucubamba, a través del pool de maquinaria, realizó trabajos de mantenimiento en la carretera de acceso al caserío Cangrejado como parte del cronograma de conservación de vías que se ejecuta en la provincia. El gerente de Desarrollo Territorial e Infraestructura de la Municipalidad Provincial de Ucubamba, ingeniero Segundo Dávila Bernilla, informó a los diferentes medios de comunicación que la comuna viene cumpliendo con el plan establecido para el mantenimiento de calles y el mejoramiento de carreteras en diversos sectores del distrito y la provincia. En esta oportunidad, la maquinaria municipal fue trasladada al caserío Cangrejal para ejecutar labores de mantenimiento de la vía, permitiendo optimizar las condiciones de transitabilidad en beneficio de los pobladores, agricultores y transportistas que utilizan esta importante carretera. La Municipalidad Provincial de Cochabamba reafirma su compromiso de continuar trabajando en el mantenimiento de la infraestructura vial, priorizando las necesidades de las comunidades y contribuyendo al desarrollo económico y social de la provincia.

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4: En todo el Perú, 6 y 32.

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1: En todo el Perú, 6 y 37.

0: todo el Perú, 6:42.
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1: En todo el Perú, 6:55.
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0: la hora exacta.
1: 7:19.
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3: Maquinaria de la Municipalidad de Ucubamba realizó mantenimiento de la carretera del caserío Cangrejado con el objetivo de mejorar la conectividad vial y garantizar un tránsito seguro para la población. La Municipalidad Provincial de Ucubamba, a través del pool de maquinaria, realizó trabajos de mantenimiento en la carretera de acceso al caserío Cangrejado, como parte del cronograma de conservación de vías que se ejecuta en la provincia. El gerente de Desarrollo Territorial e Infraestructura de la Municipalidad Provincial de Ucubamba, ingeniero Segundo Dávila Bernilla, informó a los diferentes medios de comunicación que la comuna viene cumpliendo con el plan establecido para el mantenimiento de calles y el mejoramiento de carreteras en diversos sectores del distrito y la provincia. En esta oportunidad, la maquinaria municipal fue trasladada al caserío Cangrejal para ejecutar labores de mantenimiento de la vía, permitiendo optimizar las condiciones de transitabilidad en beneficio de los pobladores, agricultores y transportistas que utilizan esta importante carretera. La Municipalidad Provincial de Ucubamba reafirma su compromiso de continuar trabajando en el mantenimiento de la infraestructura vial, priorizando las necesidades de las comunidades y contribuyendo al desarrollo económico y social de la provincia.

0: Municipalidad Provincial de Ucuabamba amplía amnistía tributaria 2026 hasta el 31 de julio. Mediante el decreto de alcaldía número 08-2026, con el objetivo de brindar mayores facilidades a los contribuyentes para regularizar el pago de sus obligaciones tributarias, el gerente de administración tributaria de la comuna provincial, contador público colegiado Miguel Vega Bustamante, informó que la medida responde al inicio de las celebraciones de fiestas patrias y las festividades patronales en honor a Santiago Apóstol, fechas en las que muchas familias y ciudadanos requieren mayores oportunidades para ponerse al día con sus atributos municipales. El funcionario destacó que esta ampliación permitirá a los contribuyentes acceder a los beneficios contemplados en la campaña de amnistía tributaria, facilitando la regularización de deudas y promoviendo una mayor cultura de cumplimiento de las obligaciones municipales. Finalmente, Miguel Vega Bustamante invitó a todos los vecinos y contribuyentes de la provincia a aprovechar esta última prórroga, acercándose a las oficinas de la Gerencia de Administración Tributaria para recibir orientación y acogerse a los beneficios otorgados por la Municipalidad Provincial de Ucubamba antes del 31 de julio del 2026.
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0: Municipalidad fortalece operativos de control de tránsito para garantizar la seguridad vial en Bagua Grande. Con el objetivo de fortalecer el orden, la seguridad vial y proteger la integridad de la población, la Subgerencia de Transporte y Circulación Vial de la Municipalidad Provincial de Ucubamba continúa ejecutando operativos inopinados de fiscalización en diversos sectores de Bagua Grande. Estas intervenciones se desarrollan de manera articulada con la Policía Nacional del Perú, la Gerencia de Seguridad Ciudadana, la Fiscalía de Prevención del Delito y la Subprefectura de Ucubamba, reafirmando el compromiso interinstitucional de promover el cumplimiento de las normas de tránsito y prevenir accidentes. Durante estos operativos, las autoridades verifican la intervención, casos relacionados con menores de edad conduciendo vehículos, unidades con modificaciones no autorizadas, conductores en estado de ebriedad y personas que manejan sin contar con licencia de conducir. Las autoridades señalaron que estas infracciones representan un grave riesgo para la seguridad de peatones, pasajeros y demás usuarios de la vía pública, por lo que las acciones de fiscalización se vienen intensificando con el propósito de reducir la incidencia de accidentes y fortalecer una cultura de respeto a las normas de tránsito. La municipalidad informó que estos operativos se desarrollarán de manera permanente durante las próximas semanas como parte de la estrategia orientadas a consolidar una ciudad más ordenada y segura y con responsabilidad vial. Finalmente, se exhortó a la ciudadanía a cumplir las disposiciones establecidas en el Reglamento Nacional de Tránsito, recordando que la seguridad vial es una responsabilidad compartida y que el respeto por las normas contribuye a proteger la vida de todos los vecinos.

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6: La hora exacta: 7:32.

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3: La hora exacta, 7:43. La hora exacta, 7:43.

Ya tenemos, atención, exactamente. Ya tenemos las 7 de la mañana, 45 minutos, señoras y señores, tengan todos y cada uno de ustedes muy buenos días. Ya estamos listos, ya estamos preparados con una edición más del noticiero informativo Realidades Solamente Noticias a través de los 90.7, frecuencia modulada estéreo de Radio Millennium está contigo. Transmitimos desde la ciudad de Bogotá, capital de la provincia de Urubamba, región de Amazonas. Estamos en vivo y en directo, por supuesto, también a través de las redes sociales. Estamos en nuestros perfiles como Ever Gilberto Bravo González, Ever Bravo González también. Estamos en nuestras páginas oficiales, Noticiero Informativo Realidades, Pulso Amazónico y Bravo Noticias, que sigue creciendo. Efectivamente, vamos con el desarrollo de la información que corresponde al día de hoy, jueves 2 de julio del año 2026. Rápidamente la información, rápidamente las noticias que tenemos para el día de hoy, y estamos ya en el mes patrio, en el mes de la independencia, en el mes de la libertad, por supuesto, y en este mes que es emblemático para el país, por supuesto, asume la presidencia de la República Keiko Fujimori después de 3 intentos, ¿no? A la cuarta es la vencida, dice ella

0: misma no ya no es a la tercera, sino a la cuarta. Es por eso que tras esas luchas, tras esa insistencia, esa persistencia, esa perseverancia, hoy convertida en la nueva presidenta del Perú, ella fue entrevistada por un medio de comunicación internacional y esto fue lo que dijo, muy sencilla, en esta entrevista que les damos a conocer.
1: ¿De quién era el padre y la importancia del padre?
2: Sí.
1: ¿Qué recuerdos tienes tú de tu infancia? ¿Quién era Keiko antes de que la política y el rol público llegara a moldearla?
2: Siempre he sido una niña responsable. Soy la mayor de cuatro hermanos. Por lo tanto, ese rol de ser hermana mayor me daba a mí una responsabilidad adicional sin haberlo pedido. Lo segundo, soy hija de dos ingenieros. Mi papá era ingeniero agrónomo y mi mamá ingeniero civil. Entonces, siempre he sido metódica también, porque he tenido esa enseñanza en casa, numérico, matemático, estadístico, proyectado, preparándonos. Lo tercero es que he sido una niña muy juguetona, y he sido sobre todo criada con mucho amor de mamá y de mi abuela paterna, la mamá de mi papá, vivió con nosotros. Entonces, el amor del abuelo es un amor distinto al de padre, ¿no? Entonces, tuve ese privilegio de recibir el amor y la crianza de mis padres, estrictos, sí, pero también de ese amor de engreimiento que me dio mi abuelita.
1: Es difícil tener una vida donde desde muy joven tú llegaste al escrutinio público a los 19 años.
2: En realidad, mi padre llega a la segunda vuelta en abril del año 90 y yo cumplí 15 años en mayo del 90. Entonces ya en ese entonces prácticamente todos los periodistas empezaron a estar cerca de la casa y acompañarnos a lo largo de nuestras vidas en los momentos más importantes. Tenía 15 años, Ismael.
1: ¿Qué sientes que le robó a la niña o a esa adolescente ese lente público?
2: Fue difícil entender cómo se transformaban nuestras vidas por las responsabilidades que mis padres estaban asumiendo. Y fue triplemente más duro porque el Perú vivió épocas de terrorismo, ¿no? Con Sendero Luminoso y el MRTA. Y por lo tanto, el protocolo de seguridad que teníamos los hijos del presidente era muy estricto. Entonces, yo he podido salir con algún amigo, he podido tener un enamorado, un chico valiente que me invitó a ir al cine. Pero tú te imaginas ir al cine y saber que estaba siendo observada por 7 personas, 3 filas más
1: atrás. Me imagino que ni un beso me atrevería yo a dar.
2: Por supuesto.
1: No, claro, esa cantidad de chaperones no invitados.
2: Exactamente. Pero la escolta presidencial trataba de darme mi espacio, mi oxígeno, pero hubieron muchos sacrificios, ¿no? Muchos sacrificios, porque a los 19 años, en el medio del divorcio de mis padres, y con el respaldo de mi mamá, asumo un rol mucho más grande que fue ser primera dama del Perú.
1: Qué detalle el que has dicho, con el respaldo de mi mamá, porque mucha gente piensa que tú eres hija de papá. Yo aquí tengo que pedirte permiso para hacerte preguntas incómodas.
2: Por favor.
1: ¿Okay? Mucha gente dice que tú eres hijo de papá, y es cierto, muchas niñas son más hacia el padre que hacia la madre. Mucha gente resiente que cuando tu mamá denuncia públicamente a tu padre Alberto Fujimori de tortura, de ser un tirano, etcétera, tú apoyaste más a tu papá y aceptaste el pedido de ser primera dama, y mucha gente siente que es que eso fue como una traición hacia tu madre. Pero tú acabas de decir, con el respaldo de mi madre, yo fui primera dama. Cuéntame más.
2: Durante muchos años se han dicho muchas narrativas alrededor mío y hay muchas leyendas falsas creadas, y esta es una de ellas. Cuando mis padres se estaban divorciando y yo estaba en segundo año estudiando en Boston, mi papá me llama y me dice: como sabes, ya me voy a separar de tu mamá y cuando hayan eventos protocolares me encantaría que tú pudieras acompañarme y que cumplas la función de primera dama. Entonces, mi primera respuesta inmediata fue decirle: ¿sabes qué, papá? De ninguna manera, estoy estudiando en la universidad y me parece una responsabilidad muy grande que no voy a poder asumir por la edad, por las circunstancias en las que estoy y porque no quiero hacerlo en medio del divorcio de los dos. ¿Ok? Él me dijo: bueno, está bien. Colgué el teléfono y lo primero que hago es llamar a mi mamá. Yo: mami, mi papá me ha hecho esta propuesta. Y ella, siempre tan risueña y tan directa como era mi mamá, me dice: oye, me parece una excelente idea. Sería lo único bueno que hace tu papá. Es un sarcasmo, ¿no? Por supuesto.
1: Wow, es el sarcasmo.
2: Así es. Y me dice: yo creo que lo podrías hacer muy bien. Es una gran oportunidad para ti y para nuestro país. Y mami: pero estoy acá estudiando. Y me dice: mira, creo que en tus vacaciones, y cada vez que tengas vacaciones, podemos organizarte, hacer que cumplas tus funciones y sobre todo que puedas asumir el rol que ella estaba dejando, que quería tanto, que era ser la presidenta de la Fundación por los Niños del Perú. Una fundación que ayudaba a niños en estado de abandono. Y por el terrorismo, tuvimos miles de niños en estado de abandono. Entonces me dijo: a mí me encantaría que tú puedas asumir también esa responsabilidad. Piénsalo, yo te voy a apoyar. Y yo creo que tu papá también va a estar contento. Entonces, después de esa conversación, volví a llamar a mi padre y le dije: mi mamá está totalmente de acuerdo, Así es que, bueno, si voy a tener el respaldo de ambos, voy a asumir esa oportunidad. Así es que recuerdo que un mes después, mi primer evento fue en la Cumbre de las Américas, The Summit of the Americas,
3: claro,
2: con el presidente Clinton y Hillary Clinton. Eran 33 primeras damas, pero ya me habían avisado y me dijeron, mira, Keiko, no te tienes que estresar, hay tres primeras damas asignadas, son ellas las que van a hacer el uso de la palabra, y tú solamente tienes que acompañar y sonreír y tomarte las fotos, va a ser bien tedioso, pero no hay nada.

0: El poder de tu voz, sí. De sacar la voz de un ser humano para aprovechar ese momento, sí. Y esa autopercepción y autoconfianza. Y yo creo que ese día le tomaste el gusto. Es el liderazgo público.
1: Y entendí que no tienes que gritar, uno tiene que ser auténtico. Hablé 3 minutos, suficiente, pero dejé sentada la importancia del tema de la educación y la presencia de la voz de la juventud en un foro tan importante. Ese fue mi primer evento, tenía 19 años, y a partir de ahí empieza el roller coaster de mi vida.
0: Una montaña rusa, que estás en el prime time de la vida y ya la serie que se haría sobre ti lleva unos cuantos capítulos. Y eso es una vida interesante. Yo me leí todo porque obviamente por años como periodista, quien no seguía el tema de Keiko Fujimori, el fujimorismo, etcétera. Pero otra cosa es cuando uno se dedica a ver los temas de familia y todo lo demás, que todo eso de verdad es una historia interesante y eres una persona muy joven. Todo lo que queda es aún más importante de lo que has vivido ya. Sobre tu madre, porque me gustaría entonces entender ¿qué tan estrecho fue el vínculo? ¿No es real que entre ustedes hubo discordia, separación y luego reconciliación? ¿O tú piensas en tu mamá?
1: Sí.
0: ¿Qué sientes?
1: Mi mamá siempre fue la persona risueña de la casa, ¿no? Mi papá siempre fue muy formal, pero ella era la que le gustaba manejar a toda velocidad, la que nos enseñaba en los veranos los cursos que íbamos a aprender el año siguiente en el colegio, la que me compraba ropa, ¿no? Porque decía, tú tienes que ver siempre bonita. Fue mi gran amiga, cómplice de mis travesuras, porque ella era más traviesa que yo. Y en el medio del proceso del divorcio, mis hermanos y yo, Hiro y yo, somos los mayores. Nosotros no teníamos que decidir porque ya éramos mayor de edad, pero Sachi y Kenji, y conversamos los cuatro, Sachi decidió que la patria potestad la iba a tener mi madre y Kenji decidió por mi padre. De tal manera que estuviésemos todos acompañando a ambos. Las navidades, y quienes son hijos de padres divorciados saben perfectamente que lo que hay que hacer es organizarnos, ¿no? Entonces era el 24 en la noche con mi mamá y el 25 con mi papá. Ya después todos
0: nos hablaban. Mamá y papá.
1: Por muchos años.
0: ¿O sea, tuvieron un divorcio peor que el de Shakira y Piqué?
1: Sí.
0: Los míos igual. ¿Fueron dos analfabetos emocionales tus padres entre ellos?
1: Yo creo que las responsabilidades los fue distanciando. Y la falta de comunicación, porque el divorcio es de dos.
0: Correcto.
1: La pelea es de dos.
0: Sí, pero uno puede divorciarse y entender que hay hijos que son fruto de donde hubo amor. O uno puede divorciarse y desentenderse de eso y cultivar un lenguaje de odio, de una conciencia no elevada. Yo lo digo por mis padres. Y yo perdoné eso. Yo vengo también de un divorcio donde sentí y sufrí abandono. Y el lenguaje de odio de uno contra la otra y la otra contra el otro. Esa es mi realidad. ¿Cuál fue la tuya?
1: Para mí, porque sí tuve que ir a terapia, para mí fue entender años después que el divorcio era entre ellos. Y él no era entre los padres y los hijos. Y pude entender también que hay momentos en que las parejas ya no funcionan. Y que lo más saludable es esa separación. Mis padres no se hablaron por mucho tiempo. Pero luego, después de décadas, se perdonaron, se amistaron. Mi padre, en un periodo de libertad, vuelve a hablar con mi madre, va al fondo que tenía mi madre. Y cuando mi padre sale en libertad, él se queda a dormir y se queda a vivir conmigo en casa. Y él se va de este mundo en el cuarto y en la cama de mi madre.
0: ¡Wow!
1: Así es. Entonces,
0: tenemos algo en común. ¿Sabes que a pedido mío, mi madre que por años

0: no le habló a mi padre, el gobierno de Cuba.
1: Entonces terminó esta reunión con los médicos y mi hermana y yo dijimos, falta que mi papá se despida de ella.
2: Wow.
1: Entonces mi hermana se fue al penal, porque mi padre estaba en el penal, y le dijimos, ok, vas a llamar al teléfono de mi hermana al día siguiente y vamos a asegurarnos, vamos a hablar con los médicos, porque están cuidados intensivos, de poder ingresar con el celular para que ella escuche tu voz y te puedas despedir. E hicimos lo mismo con mi hermano que estaba en Japón. Fue muy bonitas las palabras que mi papá le dijo a mi mamá. Le dijo, Susana, tenemos 4 hijos hermosos, 5 nietos maravillosos, hemos cumplido. Keiko y Kenji se han reconciliado, porque además estuvimos peleados, mi hermano y yo. Se han reconciliado. Si tienes que partir, anda yendo. Y me esperas. Tan lindas esas palabras. Mi madre se fue 8 horas después de escuchar la voz de mi padre. Y yo creo que ella siempre decía, ¿no?, que ella era mujer de un solo hombre. Y mi madre solo tuvo...
2: O sea, ¿ella leyó solo un libro?
1: Sí.
2: Un libro, la verdad.
1: Bueno, mis hermanas y yo le decimos, mamá, pero estás divorciada, eres guapísima. Nunca quiso...
2: Yo espero que tú no sigas el ejemplo de tu madre.
1: Yo espero que tampoco.
2: Me encanta, porque yo le digo a la gente, Dios mío, ¿cómo vas a haber tú leído un único libro? Bueno, quizás la Biblia te hace culto y es el único. Vamos a tu papá.
1: Sí.
2: Porque yo no sé qué sientes tú, pero wow, yo leía los titulares en la prensa americana, no tanto en español, pero en el Wall Street Journal y el Washington Post, que ya anunciaban tu victoria, pero antes de tu nombre, estaba en casi todos, The Daughter of a Dictator, The Daughter of a Tyrant, la hija de un dictador, la hija de un tirano. Y yo lo sentí. Yo dije, ¿qué sentirías tú? Wow, si lees un titular así, ¿no? Tu papá fue una figura muy polémica en este país. Hay muchos que lo admiran y lo tienen en un pedestal porque luchó contra el terrorismo, acabó con Sendero Luminoso, grupos guerrilleros, la economía y el crecimiento del país se vio visible. Pero otros dicen, sí, pero fue un dictador y hubo violaciones probadas de derechos humanos y en fin, se le condenó, etc. ¿Qué sientes tú cuando lees esos titulares?
1: Primero, aprendí a leer las cosas con la distancia de vida y entendiendo de dónde viene. ¿Okay? Entonces, cuando uno lee las noticias y uno es un personaje público, primero ya no te afecta, ¿no? Segundo, la mejor manera de describir lo que significó mi padre para nuestro país es la manera como fue despedido. Y él fue despedido de manera multitudinaria y con los honores que le corresponden. El Perú se transformó después de sus 10 años de gobierno, con errores, sin duda, muchos, por supuesto. Pero el Perú derrotó al terrorismo, recuperó la estabilidad y el crecimiento económico, pero sobre todo tuvo un estado presente de ayuda a los sectores más necesitados. Y esos resultados se transformaron, primero en un legado y en un sentimiento que existe en mi país y que yo intento capitalizar, y en segundo lugar en una gratitud, y por eso que mi padre fue despedido de esa manera. Pero lo tercero, más allá de lo que puedan opinar la gente, es lo que siento yo de ser la hija de Alberto Fujimori y de Susana Iguchi.
2: ¿Qué sientes?
1: Yo siento profundo orgullo, satisfacción, alegría de saber que mi padre hizo muchísimo por nuestro país, con sus defectos, con sus virtudes, pero hoy el Perú es otro, y es gracias a él.
2: Y además yo no siento que Keiko, por lo que te he conocido y lo que hemos conversado, que Keiko nació para ser una copia mejorada de su padre. Yo siento que tú reclamas ser un original. Entonces, siendo el original que te toca, honrando a tu padre y a tu madre,
1: sí.
2: ¿Qué no adoptas de él? ¿Qué no quieres repetir de él?
1: Mi padre, en su pragmatismo, no fue tan institucional. Y se ven en varias de sus decisiones, en su pésima relación con la prensa, ¿no?, en su mala relación con los partidos políticos. Yo soy muy institucional, absolutamente respetuosa del Estado de Derecho, de la democracia. Estoy en el esfuerzo de construir un partido político formal que perdure en el tiempo, que vaya más allá de mi apellido. Fuerza Popular tiene que ser un legado para mi país. Y esa es una primera gran diferencia. Habrá muchas, seguramente. En lo esencial, creo que vamos a trabajar muchísimo por recuperar la paz, porque hoy hay un miedo, no de terrorismo, un miedo frente a la delincuencia.
2: Inseguridad.
1: Muchísima inseguridad. Así es.
2: La inseguridad.
1: Entonces, tengo un reto similar, recuperar el orden, pero también de devolverle la confianza y la esperanza a la gente. Porque en los últimos años, han pasado 25 años desde que mi padre renunció, y salvo el segundo gobierno del presidente García, que fue muy bueno,
2: sí,
1: pero luego había mucho abandono, muchas promesas no cumplidas, ¿no? Entonces, hoy yo siento a muchas personas que me miran y me dicen, ¿qué cumple? Devolvemos la paz, ¿no?
2: La confianza.
1: Así es. Y ese es mi gran reto, ese es mi gran objetivo, devolverle la confianza y la esperanza, la ilusión a las personas.
2: Por favor, y eso yo también te lo pido.
1: Para que sigas viniendo.
2: Sí, por favor, yo amo este país.

0: mes patrio, en el mes patrio, ahí estuvo Keiko Fujimori Higuchi, en su primera entrevista con un periodista de renombre internacional, por supuesto, contando detalles de su vida, ¿no? Contando detalles que muchos no sabían, que muchos desconocían, que sobre ella se han formado muchas narrativas, señalaba, pero que hoy ella cuenta la verdad, ¿no? La verdad en este caso. Vamos con más de Keiko Fujimori. Ella sigue recibiendo la felicitación internacional. Escuchemos, veamos.
1: Está muy bien.
2: El placer es mío.
1: Hoy un honor saludarla.
2: Un honor, muchas felicidades con la victoria, presidente. Le deseo lo mejor. La llamo en nombre del pueblo de Costa Rica y estamos muy contentos con su victoria. Le deseamos todos los éxitos en este camino. Me alegra mucho también que haya otra mujer presidente en nuestro continente.
1: Claro que sí, presidente. Para mí un gran gusto poder saludarla. Yo creo que las mujeres en el continente todavía tenemos muchos retos, pero creo que con nuestra presencia y nuestro liderazgo, yo estoy segura que inspiramos a otras mujeres también a seguir adelante.
2: Claro que sí. Cuente conmigo. Estoy segura que vamos a trabajar muy bien. Le deseo lo mejor al pueblo peruano.
1: Un gusto. Fuerte abrazo. Otro para usted, presidente. Un gusto saludarla.
3: La bendición de Dios, ahí está, está el resultado, y bueno, los retos enormes comienzan ahora, ¿verdad? Aún más grandes, ¿verdad?
1: Así es, presidente, sí, ya culminó la campaña y empieza ahora el gran reto de gobernar, ¿no?
3: Así es.
1: Y el saber escuchar. Porque
3: claro,
1: en el caso nuestro, la segunda vuelta, pues ha sido muy ajustada y yo quiero ser presidenta, sí, de todos los peruanos, por lo tanto tengo que también recoger ese clamor del otro lado que no confía en mí, ¿no? Entonces, esa es una de mis grandes responsabilidades que tengo.
0: Ahí estuvo la presidenta Keiko Fujimori recibiendo la felicitación de la presidenta de Costa Rica, de Argentina y de otros países. Ella sigue siendo felicitada, pero también el APRA que nunca muere, vive el APRA, compañeros. También el Partido Aprista Peruano, una delegación visitó a Keiko Fujimori. Tenemos aquí el reporte.
4: Bueno, hay mucha necesidad. Gracias, Merly. Vamos inmediato con Daniel Castillo. Representantes del Partido Aprista llegan para reunirse con Keiko Fujimori. Daniel.
5: Mauricio Mulder, también el señor Jorge del Castillo, acaban de ingresar, otros miembros también del partido aprista, han hecho su ingreso Aurelio Pastor también, y esto, digamos, de alguna manera evidencia lo que hemos estado mostrando los últimos días, la llegada de líderes políticos y dirigentes de distintos partidos que se reúnen con Keiko Fujimori. Nosotros hace instantes entrevistamos al secretario general del SUTEP, el señor Lucio Castro, y no han pasado ni 5 minutos y han llegado ya dirigentes del partido aprista. Keiko Fujimori, recordemos, se había reunido con el exministro Benavides, también del partido aprista, la semana pasada, y además han estado desfilando por este local de Guardia Civil, no solamente exministros, sino también excongresistas, y todos de distintas tiendas políticas. También hemos visto dirigentes de distintas partes del país que han llegado al local de Fuerza Popular con una serie de...
0: Así es, efectivamente, han llegado para poder reunirse con Keiko Fujimori, ¿no? Importante las reuniones sostenidas entre los líderes políticos que van a saludar a su nueva presidenta.

0: Efectivamente, con más fuerza vuelve el ritmo de Keiko, ahora sí. 8 de la mañana, 9 minutos exactamente en nuestros estudios. 8 de la mañana, 9 minutos en nuestros estudios. Y así es como se vive aún todavía la fiesta electoral nacional en la segunda vuelta con el triunfo de Keiko Fujimori, ¿no? ¿Cómo viene desenvolviéndose ya, como viene en este caso, se ha solicitado también, ¿no? Se ha solicitado que de una vez ya se haga entrega, la entrega de la, en este caso, de la proclamación, la entrega de la credencial, lo más rápido posible. Ya estamos hoy 2 de julio, señoras y señores, 2 de julio. ¿Qué tiempo puede haber para la transferencia? ¿Qué tiempo? Ya los gabinetes ministeriales deberían de estar trabajando en ello. El 15 se tiene previsto hacer la entrega ya de proclamarla como presidenta. Del 15 al 28, ¿cuántos días quedarían? Poquísimos días, realmente, poquísimos días. Entonces es necesario, es urgente, es prioritario que comience ya ese equipo de transferencia a trabajar, señoras y señores, señor presidente actual de la República, señor Balcázar, ya es tiempo, no en vez de estar haciendo compras ya a última hora, es tiempo de que se organice al país y se haga ya el proceso de transferencia, porque no queda nada. Miren ustedes, asumió Pedro Castillo, ¿no? Ingresó Dina Boluarte, no hubo un proceso, no hubo un proceso de entrega de cargo. Entró, ¿quién más entró? Gerí, tampoco hubo un proceso, ¿no? Y hoy está Balcázar y tampoco hubo un proceso, ¿no? Entonces, ¿a quién van a entregar en esta ocasión el cargo? ¿No? Balcázar tiene que entregar el cargo como debe ser, no como a él se lo entregaron. Lastimosamente o desgraciadamente, ¿cómo se puede llamar esto? Pero le toca a él, entonces, como último presidente, hacer la entrega de cargo ya de todo lo habido y por haber, para que el nuevo gobierno tome acciones inmediatas sobre lo que necesita nuestro país, aunque esto ya lo tiene muy claro lo tiene la presidenta de la República. Y aquí, en nuestra ciudad de Babarande, ¿no? En nuestra provincia de Cuamba, en nuestra región Amazonas, la situación política, ¿cómo está? ¿No? Vemos que los candidatos están llegando a uno y otro lugar con sus mentiras, ¿no? ¿Qué más podemos decir mentiras? Porque del 100% de cosas que ofrecen, ¿cuánto lo cumplen? ¿Cuánto lo cumplen de todo lo que ofrecen? Tal vez un 10% en 4 años, tal vez. Si no, preguntemos al actual gobierno municipal, ¿no? A los actuales alcaldes distritales, a los actuales alcaldes provinciales, a los actuales gobernadores regionales, ¿no? No se cumple. Hubiera una ley que hiciera cumplir a estos señores candidatos sus promesas, fuera bueno, pero para eso no hay ley, pues, no hay ley, no hay ley. Simplemente se van, ofrecen y no cumplen, terminan su periodo y se van como si nada, no como si nada, engañando y mintiendo al pueblo. Y en Loña Grande, por ejemplo, el alcalde quiere ser hoy en día teniente alcalde. ¿Qué significa eso? Que quiere seguir manejando el municipio, ¿no? Que quiere seguir manejando el municipio. Y eso es raro, no es raro. En Lima solamente hay más de 20 alcaldes que están en esa misma situación de tenientes, de alcaldes quieren pasar a ser tenientes alcaldes, ¿no? Porque en ese caso ahí la ley no les prohíbe, ¿no? También hay un vacío tremendo que analizar ahí. Y también hay algunos alcaldes que en Lima, por ejemplo, ayer estuvimos viendo cómo alcaldes que han sido en diversos distritos, provincias de Lima, hoy dejan el cargo a su esposa, a su hija, ¿no? Para que postulen ahí en ese lugar y ellos están postulando a Lima. Tampoco la ley les prohíbe, pero ¿Dónde queda la ética, señores? ¿Dónde queda la ética política? ¿Dónde queda su ética de cada uno de ellos como políticos? ¿Será bueno esto? ¿Será saludable? Bueno, eso está en la decisión de manos, en las manos de la población. Bueno, acá en Cajaruro, por ejemplo, Tito Araujo no es un joven profesional. Su padre fue alcalde hace muchísimos años. Y bueno, y ahí creo que no habría problema alguno. Pero también es el caso, ¿no? También es el caso, ¿no? En Cajaruro, el alcalde actual viene a postular a la provincia y está dejando a su teniente alcalde que postule a la alcaldía del distrito de Cajaruro. ¿Será bueno esto? ¿Será posible? Claro que es posible, porque la ley lo permite de alguna manera, pero finalmente, repetimos, es el pueblo el que tiene la decisión final, ¿no? Hay alcaldes que en ejercicio, ¿no?, que quieren postular tanto a la provincia, tanto a la región, ¿no? Y de alguna manera pues tratan de aprovecharse, ¿no?, del pánico, tratan de aprovecharse de estas situaciones, ¿no?, que la ley prácticamente les favorece de alguna manera. De alguna manera, señoras y señores, ¿qué hacer ante esta situación? Vamos a ver qué sucede, cómo se desarrolla. Todavía aún están en el proceso de tachas ahí, y hay bastante tensión, hay de alguna manera preocupación por los partidarios de, en este caso, de JP, allá en Bagua, ¿no?, que tienen como candidato al economista Ferry Torres, ¿no?, preocupados porque al parecer la lista total al gobierno regional sería invalidada. Pero vamos a ver qué sucede, porque ustedes saben, echa la ley, echa la trampa, ¿no? Por ahí van a buscar alguna argucia, van a presentar algún recurso y de una u otra manera, sí o sí, quieren postular. Pero vamos a ver qué sucede, ¿no? Con Ferry Torres, por ejemplo, que está postulando con su esposa, ¿no?, con su esposa a la gobernación regional de Amazonas, él como gobernador y su esposa como vicegobernadora, así estaba la lista. Pero al parecer el jurado las ha observado. Otra lista que está observada es la de Unidos al Campo, ¿no?, la que dirige Segundo Hernández Vázquez. También hay preocupación en la militancia. Y miren ustedes, entonces, ¿qué tendríamos? ¿Cuál sería el panorama aquí de que probablemente queden fuera de carrera Cariñito, queden fuera de carrera Ferry Torres? Serían dos candidatos menos a la región. ¿Y quién quedaría? ¿No? Quedarían tres o cuatro nada más, ¿no?, que estarían postulando. Postula a la región el alcalde de Bagua, Javier Julón, ¿no? Javier Julón, ¿no?, que se ha ganado un problema allí en Bagua, ¿no? Deja también a su teniente alcalde, ¿no?, a una segunda regidora, porque el primer regidor lo vacaron, ahí hubo un tema, pero él deja, en este caso, pide licencia y está postulando a la región Amazonas, al gobierno regional de Amazonas, Javier Julón, el licenciado Javier Julón está postulando a la región. Entonces, está postulando también otros candidatos como Amílcar por Somos Perú y Vázquez Tan, que también por Victoria Amazonense está buscando el sillón regional y viene haciendo todo un recorrido por la región Amazonas. Y hay partidos políticos, movimientos políticos que tienen un número significativo de alcaldes, están coberturados los alcaldes provinciales y distritales, y hay algunos que no han llegado a completar, y eso también es un punto menos a favor de estos partidos y un punto más a favor de los que tienen, ¿no?, sus candidatos completos, porque de alguna manera van a sacar 10 votos, 20 votos, 100 votos, 200 votos en cada distrito, qué sé yo, pero que eso les va a sumar, ¿no? de algunos ya dan cuenta de que, por ejemplo, si llegarían a postular solamente tres o cuatro a la gobernación regional de Amazonas, ya no habría segunda vuelta. En primera vuelta nomás se definiría quién es el ganador. ¿Por qué? Porque ya los números en este caso se reducen, ¿no? Y en primera vuelta nomás habría. ¿Y quién estaría ocupando el sillón regional? Eso ya está, la carrera ha empezado. En estos 3 meses prácticamente que le quedan, 90 días de carrera, que les quedan a cada uno de los candidatos, a cada uno de los personajes que están buscando el sillón regional, el sillón provincial, el sillón distrital en nuestra región Amazonas y en el país también, por supuesto. Vamos con más, 8 de la mañana con 20 minutos, 8 de la mañana con 20 minutos. Vamos ahora a darles a conocer el evento ronderil, el evento ronderil que se ha llevado a cabo aquí en nuestra ciudad de Bagua Grande, ¿no? En nuestra ciudad de Bagua Grande se ha llevado a cabo este evento ronderil y nosotros queremos darles a conocer en este caso. Escuchemos aquí la participación de las autoridades.
1: A sus representantes, a Orpio, a Elia, estaremos siempre en coordinación para combatir la delincuencia. El rondero, en realidad, es un honor. No cualquier persona es rondero, sacrificando su vida, haciendo espacios de su propio trabajo para que, sin cobrar un sol, combatan la delincuencia y poniendo en riesgo su vida. Eso lo reconozco como autoridad y siempre cuando un rondero tiene problemas o su función, estaremos nosotros administrando justicia con transparencia y con igualdad de las partes, respetando la justicia comunal que realizan ustedes. En ningún momento piensen ustedes que la justicia ordinaria está en contra de ustedes, sino que nos falta coordinar siempre para establecer mecanismos y puentes de encuentro para que de manera conjunta todos unidos, el pueblo y el poder judicial puedan combatir la delincuencia de manera eficaz. En ese camino nos encontramos, en ese camino prontamente estaremos haciendo una mesa de diálogo para hacer hojas de ruta y encontrar mecanismos precisos a efecto que ustedes no se vean mediados en su persona, atacados por su libertad o en otros aspectos en la función que ejercen. Desgraciadamente, hay tantas cosas que hacer en la región Amazonas que nos necesitan espacios y tiempos para reunirnos con ustedes. El Poder Judicial ha estado trabajando de manera ardua para establecer un sistema de justicia especializada en la provincia de Condorcanqui. Y hemos logrado establecer una justicia especializada con 12 jueces, con personal jurisdiccional que están justamente trabajando a la fecha. Y ahora, el 2 de julio del presente año, estaremos inaugurando en la localidad de Pago una justicia también especializada de la unidad de flagrancia. La región Amazonas, el Distrito Judicial de Amazonas, ya cuenta con un local propio para establecer una justicia inmediata, eficaz, sede y oportuna con las unidades de flagrancia, para que los delitos que se cometan sean descubiertos de manera inmediata, en esa misma inmediatez sean condenados también de manera rigurosa o en las localidades de Bagua y Urubá. Están ustedes invitados, espero que no falten, el día 2 de julio a la inauguración de este sistema especializado de justicia de unidad de flagrancia para que en 3 días, 72 horas, se puedan condenar los delitos que sean cometidos en flagrancia. Cuando la policía detenga a un delincuente que está con las manos en la masa, serán conducidos a la unidad de flagrancia y los jueces estarán expidiendo sentencia de manera inmediata. El arresto ciudadano que habilita a las rondas campesinas también a detener De esa manera, en combinación con la Policía Nacional, se han trasladado los delincuentes a la unidad de flagrancia y condenados de manera oportuna. Eso también nos permite a nosotros, en la mesa de diálogo que prontamente tenemos con usted, abrir esos caminos y esos puentes y esa hoja de ruta. Hay que recordar que quedó pendiente una situación que ya se había conversado con ustedes, sus dirigentes, de que teníamos que encontrar un camino donde las investigaciones que se hacen a nivel de rondas puedan servir como elemento de comisión para que en su momento oportuno esas investigaciones pasen a las justicias ordinarias y ustedes sean reconocidos en el ámbito de que la detención no ha sido arbitraria o los actos que han hecho no sean nulos, sino que sean convalidados para justicia ordinaria. Eso está en camino, un proyecto que me queda ya poco tiempo, porque quedan 6 meses para terminar la gestión, pero creo que antes de los 6 meses vamos a estar establecidos para que la próxima gestión reconozca que la cuadra de las rondas campesinas es un actor válido y legítimo y que no se les puede considerar como personas ajenas a la justicia. Las agencias formales de control, llámese Policía Nacional, llámese Ministerio Público, Poder Judicial, entre otros, tienen que coordinar con las autoridades comunitarias a efecto que de manera conjunta erradiquemos la delincuencia de nuestra región. Yo, a todos ustedes, mi reconocimiento siempre y un fuerte abrazo y que estoy dispuesto siempre a coordinar con la justicia especial o la justicia ordinaria. Somos hermanos todos, de manera profunda, haremos que este país, que esta región siga siempre adelante. Mis bendiciones y un fuerte abrazo.
0: Presentación del representante del Poder Judicial en esta asamblea de rondas campesinas, ¿no? por la unificación de las rondas campesinas en este caso. Seguimos en esta oportunidad, ya tenemos las 7:26, más participaciones de los integrantes de las rondas campesinas.
1: A la ronda campesina, a la ronda campesina de Urubamba, a sus representantes.
0: Vamos a una entrevista ya con la presidenta Elida Chicoma, presidenta de las rondas campesinas. Ella nos concedió una entrevista tras la culminación de este evento.
2: Participación masiva de los integrantes, de los presidentes de rondas aquí en Baguarande. ¿Cómo es que así, en primer lugar, se designa a Baguarande para el desarrollo de este evento?
3: Sí, buenas tardes. Bueno, el acuerdo ya es, el cuarto encuentro se hizo en Rioja, ¿no? Se acordó también en Chota hicimos el segundo encuentro, porque el primero lo hicimos en Pátapo, luego el segundo encuentro se ha hecho en Chota, y el tercer encuentro en Lima, y el cuarto ha sido ya en Rioja, ¿no? Y en Rioja ya sacaron una fecha del encuentro para acá, reunión de la unificación de rondas campesinas.
0: Claro.
3: Y bueno, estamos trabajando, ¿no? De repente una capacitación para nuestros compañeros ronderos, que eso lo hacemos cada vez, porque usted sabe que a veces las desconocemos también, ¿no? Nuestro trabajo, y a veces tenemos miedo a actuar, a hacer las cosas, ¿no? Entonces, en aras de que hagamos una justicia especial, que es la ronda campesina bien, siempre se hacen estos eventos,
0: ¿no?
3: Y también para hacer nuestro plan de trabajo, ¿no? Por ejemplo, aquí el sexto encuentro nacional ya va a ser en Cajamarca, con nuestros dirigentes nacionales también, que nos vamos a reunir allá, de todas las regiones y provincias.
2: Urcanut es una organización joven.
3: Así
2: cinco
3: es.
2: Años, ¿sí? Recién.
3: Sí, 5 años.
2: Uh-huh. Buscan en realidad, como dice su lema, unificación de las rondas campesinas en aquellas urbanas. En
3: así es.
2: Eso es lo que están,
3: unificar,
2: es lo que
3: unificar, crecer y y llevar una coordinación, ¿no?, entre la justicia especial y la justicia ordinaria, ¿no? Uh-huh. Sin fines de lucro,
2: pero también
3: trabajar con transparencia y poder, pues, hacer una justicia, una justicia que realmente, pues, las bases necesitan, ¿no? Porque a veces también el Poder Judicial tarda con los procesos, ¿no? Uh-huh. Y la ronda campesina a veces lo hacemos más rápido.
2: No,
3: ese es el trabajo, claro, de nuestras rondas campesinas.
2: Claro, pero también, digamos, entre rondas, porque hoy vemos que el divisionismo es bastante grande también entre las rondas.
3: Así es, así es.
2: En ese sentido también están trabajando.
3: En ese sentido, mire, de aquí, hace 2 años o 3 años, si no recuerdo, aquí tuvimos un evento.
2: Claro.
3: ¿No? Para unificarnos, tanto la CUNAR, la CONAR y la rondas campesinas que dirijo, ¿no?
2: Claro.
3: Yo puse mi cargo a disposición, porque en realidad lo que nosotros queremos es la unidad, porque eso nos fortalece, nos ayuda, pero lamentablemente a veces cada quien ya, aquí que dijimos, no, ya tenemos nuestros dirigentes nacionales, o sea, prácticamente la ronda está dividida hasta en nacional ya.
2: Uh-huh.
3: Y ese es el problema a veces, no, pero nosotros como dirigentes, yo por ejemplo con la ronda, con la CUNAR acá, igual coordinamos, ¿no? Si es que hay que apoyar en hacer algo, algún compañero tiene algún problema, ahí estamos nosotros.
2: Coordinan.
3: No somos ajenos, ¿no? Uh-huh. Entre las 3 rondas, nosotros trabajamos, ¿por qué? Porque los 3 tenemos también dirigentes nacionales,
2: claro,
3: ¿no?
2: Claro.
3: La CUNAR, la CONAR y las rondas campesinas.
2: Uh-huh.
3: Pero eso no quiere decir que estemos divididos, ¿no? Porque siempre trabajamos. Pero si se llegara a unificar la ronda y hacer una sola, como hemos sido antes, sería magnífico, muy lindo,
2: ¿con quiénes,
3: muy hermoso, ¿no?
2: ¿Con quiénes en este evento, con qué actividades han contado para esta Asamblea Nacional?
3: Bueno, hoy día de la autoridad de acá de la provincia ha estado solamente el doctor Carlos Fernández Lucano, que es de prevención del delito, y el doctor Norberto Cabrera, que es de la, ¿cómo se llama?, de lo que es
2: Poder Judicial,
3: pero de Amazonas, ¿no es cierto? Con ellos, y bueno, se ha invitado, de la unidad de fragancias, se ha invitado al comandante, al mayor, ¿no?, de acá de la comisaría, porque ahora es mayor encargado.
2: Claro, hay varias unidades.
3: Se le ha invitado al alcalde, al gobierno regional, bueno, no sé cuál ha sido su motivo, de repente por la lluvia no han asistido, ¿no? Pero siempre, todas las veces nosotros hacemos la invitación, tanto a la subprefectura, ¿no?, al Poder Judicial, a la Sala de Bagua, a la Sala Civil, a todos hemos invitado, con el fin de que de tener coordinación de trabajo, tanto la justicia especial como la justicia ordinaria, ¿no?
2: Y finalmente, tras este desarrollo de este evento, y se tiene ya programada una fecha de aquí a 6 meses, ¿no?
3: Así es, de aquí a 6 meses, que es en enero. Es el 16 de enero, la 6ª asamblea, que lo vamos a realizar en Cajamarca.
2: En Cajamarca.
3: Así
2: ya
3: es.
2: Ya tiene sede. ¿Qué llamado, qué mensaje final, en este caso, a los integrantes de las rondas campesinas de esta provincia de Cubamba?
3: Bueno, yo decirles a los compañeros, tanto de la CONAR, la CUNAR y las rondas campesinas, ¿no?, unificarnos, trabajar unidos y fortalecer nuestra magna ronda campesina, que es la justicia especial, ¿no? Creada para poder nosotros ejercer nuestra justicia también, que es autónoma, ¿no? En nuestros caseríos, centros poblados, ¿no? Y es acá que ya también empezamos a trabajar en la provincia de Cubamba, siempre en coordinación también con nuestras autoridades de acá de la provincia.
2: Finalmente, doña Elida, hemos conversado con la señora Asunción. Su caso continúa nuevamente. Digamos, el Poder Judicial está dando razón a la otra parte, y ya dicen, ustedes junto a ella siendo denunciados en Lima también.
3: Sí, o sea, nuestro proceso de nosotros está en el proceso. Usted sabe que siempre nos denuncian por secuestro, por usurpación, Pero las rondas no cometemos nada de eso y nosotros haremos llegar medios probatorios de que no hemos participado en eso, ¿no? Y bueno, y seguir porque es una injusticia, ¿no? Es una injusticia que nosotros hemos revisado el expediente y desde hace años, ¿no? Ella denunció cuando la agredieron, denunció por su terreno que le quitaron. Ha habido procesos, ha habido órdenes de captura y nunca lo hicieron. Lamentablemente en el Poder Judicial, o sea, en la justicia ordinaria, llega un plazo que dice, ah, no, ya venció ya este proceso, ya se archivó, ¿no? Porque no se llevó un buen proceso.
2: Sin embargo, a ella le desaparecieron a su esposo, a ella casi la matan, a ella últimamente le quemaron su casa totalmente, sí, con todo lo que tenía, uh-huh, y para ella no hay justicia.
3: No hay justicia, por eso le digo.
2: Es increíble.
3: Será, ¿no?, porque no tiene dinero la señora, ¿no? Pero igual nosotros vamos a seguir apoyándola, respaldándola, ¿no? Como Ronda Campesina, con un granito de arena también, porque claro, ella ha quedado en la nada, ¿no? Y bueno, esto, diciéndole, como le dije aquí a la señora Asunciona, la justicia tarda, y eso lo tengo claro, que la justicia tarda, pero llega. Va a llegar un día que le van a dar la razón a la señora Asunciona. Van a revisar, porque ya hemos iniciado, vamos a iniciar un nuevo proceso, donde se investigue de nuevo todo su expediente. Hay años, o sea, hay documentos antiguos, certificado de posesión del Ministerio de Agricultura, pero sin embargo, como ella estuvo delicada de salud porque la agredieron, la dejaron casi semi muerta, ¿no? Ahí lograron ellos titular, y vamos a las autoridades que se han prestado para darle un título a esas personas. Y ahora nos sorprende.
2: Sobre propiedad ajena, ¿no?
3: Nos sorprende, ¿sabe por qué? Porque el proceso dice ahí la jueza que iba a desalojar 7 hectáreas, uh-huh, sin embargo ha dado 14 hectáreas.
2: ¿De dónde, ¿no?, se van a recibir?
3: Que nosotros pedimos a las autoridades donde va a llegar este proceso, rectifiquen y vean que ahí se ha cometido una injusticia. ¿Dónde y por qué le dieron 7 hectáreas de más?
2: Claro.
3: ¿No? Si son 7 tituladas que supuestamente eran dueños, no, que dicen los señores.
2: O quizás tienen 7 hectáreas más por ahí, yo he oído.
3: No, son 14 hectáreas.
2: Total.
3: Y eso es, de la señora Asunción han sido las 14 o 15 hectáreas. Pero sin embargo, ellos dicen que han titulado 7 hectáreas.
2: Nada más.
3: Y 7 hectáreas no la han titulado. Mm-hmm. Entonces, ¿por qué le entregaron? El proceso debía, la señora magistrada debía analizar para decir de cuántas hectáreas estamos hablando.
2: Están hablando, claro. Y es más, nos decía la señora Asunción el día de hoy que hubo, en uno de esos tantos problemas que han tenido, un policía agredió físicamente a su hijo, lo dejó muy mal, herido. Ella denunció, sin embargo, el Ministerio Público en Cumba desestimó el caso.
3: Así es. Eso, hay pruebas también donde ella denuncia. Prácticamente a la señora Asunciona nunca le han hecho caso.
2: Nunca le han hecho caso.
3: Nunca le han hecho caso. Entonces nosotros como Ronda, bueno, tampoco queremos pelear con la justicia ordinaria.
2: No,
3: pero realidad, sí queremos pedir a los magistrados que revisen bien los casos.
2: Claro.
3: Para que puedan dar una justicia equitativa. Tal vez nosotros no tengamos un cargo de juez, de abogado, de repente que seamos nosotros, pero con la experiencia nosotros sabemos quién nos dice la verdad y quién nos miente.
2: Exacto.
3: Y sabemos un trabajo de campo porque vivimos en el campo. Sabemos cómo pasan las cosas, ¿no? Personas que se adueñan de, y es el caso también de un señor que se ha adueñado de una casa porque le han arrendado. Y yo lo cité al señor para que aclare, ¿no? Y el señor tenía un documento de que sí había firmado el arriendo por 3-4 meses. Sin embargo, ha pasado más de un año.
2: No quiere salir.
3: Y el señor sigue ahí en las casas y no quiere salir. Entonces la Ronda ya ha tomado sus acuerdos. Sí. De que se va a hacer justicia ahí con la señora.
2: ¿Aquí en Bagua Grande?
3: Sí, en Bagua Grande, con la señora que de verdad está en casa arrendada por haber dado su casa, ¿no? Para que estén. El señor aduce de que ya él ha comprado esas casas al Poder Judicial porque ha estado en juicio con un banco que el señor sacó préstamo y esto. ha pasado a una subasta, supuestamente, ya. Pero cuando nosotros, para ver un caso, hemos tenido que solicitar de registros públicos, a ver a nombre de quién está la propiedad, ¿no? Porque me imagino que si ya el Poder Judicial le ha dado la razón y los señores ya les ha dicho, tú vas a ser dueño de las casas, me imagino que el mismo juzgado ya lo ha pasado a registrar, ¿no? Pero cuando nosotros hoy en día recién hemos sacado para ver a nombre de quién están esas casas y sigue a nombre del señor que ha denunciado, ¿no? De los propietarios. Entonces no puede ser, como yo le dije al señor Britaldo, tú lo habrás comprado todo, espera que el juez te dé la razón, ahí tampoco no nos metemos como ron. Pero aquí hay una injusticia que estás haciendo con estos pobres señores, ¿no? Porque el señor está delicado de salud, el motivo de eso, ¿quién no cae, ¿no?
2: Y no pagan ni el arriendo tampoco.
3: Y no pagan ni el arriendo.
2: Estamos mal ahí.
3: Entonces, es un abuso que está cometiendo el señor y yo creo, como dijo el fiscal, no, que se denuncie lo que dice la justicia ordinaria, para que se vea en la justicia ordinaria, pero usted sabe cuánto dura un proceso, cuánto se gasta.
2: Años.
3: Y en la justicia ordinaria nosotros hacemos justicia lo más rápido. Ya ha pasado un año, el señor tiene que ser consciente y ver.
2: Devolver
3: la casa, ¿no? Arrendar su casita en otro lado. Y dejar pues la casa que le arrendaron a él, que él mismo ha firmado.
2: Exacto.
3: Él mismo ha firmado
2: existe
3: el contrato de arriendo. Así es.
2: Muy bien, muchas gracias, señora.
3: Gracias a usted y bueno, decirle a los compañeros ronderos, ¿no?, de que siempre estaremos trabajando en bien de todos nuestros caseríos.
2: Muchas gracias.
0: Efectivamente, declaraciones de la señora Elida Chicoma, presidenta de las rondas campesinas de nuestra provincia de Utcubamba. Nosotros vamos a hacer una pausa y vamos a retornar en unos instantes más con, por supuesto, más información, más noticias que tenemos para el día de hoy. Pausa y retornamos porque ya tenemos las 8:40.
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6: Continuamos con más información, continuamos con más noticias a través de los 90.7 frecuencia modulada estéreo de Radio Millennium. Está contigo, recuerde También estamos a través de las redes sociales, estamos también en las redes sociales, estamos en el Facebook, ahí usted nos puede ubicar en nuestros perfiles como Ever Gilberto Bravo González, Ever Bravo, y también por supuesto en nuestras páginas oficiales Bravo Noticias, Noticiero Informativo Realidades y Pulso Amazónico. Señoras y señores, vamos con más información, vamos con más noticias que tenemos para el día de hoy. Efectivamente, tratamos con la señora Elida el tema de la señora Asunciona. La señora Asunciona, una mujer que perdió a su esposo y que hasta el día de hoy su cuerpo no es hallado, ¿no? Perdió, en este caso, a ella la dejaron como muerta porque le infirieron varios cortes en su cuerpo y la dejaron tirada como muerta solamente para apropiarse de sus terrenos. Luego, tras un proceso judicial y tras obtener documentos, señala ella, falsos, lograron apoderarse de sus tierras y llegaron con una juez, llegaron con la policía y la parte contraria, y le quemaron su casa en su totalidad, y la juez dejó allí a los, en este caso a la otra parte. Luego ella ha retornado, señala, pero aún continúan los problemas. Ella ha sido demandada por la parte contraria juntamente con las rondas campesinas por usurpación de terrenos. Miren ustedes, la dueña denunciada por usurpación de terrenos. ¿Dónde está el Poder Judicial? ¿Dónde está la justicia que se debe emitir correctamente? ¿Por qué no se analizan los papeles? ¿Por qué no se analizan los documentos? Señoras y señores, ¿qué es lo que está pasando? ¿Qué es lo que está pasando? La señora Asunciona tiene fe, tiene mucha fe, y dice, bueno, si no encuentro la justicia aquí en la tierra, espero en la justicia divina, señala. Pero ella jura, ¿no?, y da cuenta de que sus tierras le pertenecen. Escuchemos aquí, ella estuvo presente en esta asamblea de ronderos y expuso su caso.
1: Vamos a conversar con una madre de familia. En esta ocasión ella se encuentra participando de un evento de rondas campesinas, para que nos informe. El día de hoy ella viene y ha dado a conocer que su caso aún sigue todavía en cuestión. ¿Su nombre no recuerda, madre? Asunciona Becerra Estela. ¿Cuántos años tiene usted?
7: 58.
1: Señora Asunciona, fuimos testigos de, en aquella ocasión, como en un desalojo del Poder Judicial, algunas personas de mal vivir la desalojaron, o sea, quemaron su casa y se quedaron con sus terrenos. Luego de esta acción, ¿qué ha sucedido, señora Isabela? Cuéntenos.
7: Ellos nos quemaron mi casa esa vez, salí, digamos, ahí en vuelta llegué, ahí a mi terreno, estaba ahí porque ellos no se posicionaron. Es que ellos no son dueños. Uh-huh. Ellos quemaron la casa.
1: ¿No se posicionaron? ¿Usted volvió nuevamente?
7: Yo ahí en mi terreno, yo como yo le dije a la jueza, yo firmo, le dije que yo voy a regresar, le dije a mi terreno, porque es mi terreno, le dije. Señores, le dije, tanto yo le dije a la jueza, todavía le enseñaba mis documentos, no me usaba ni un papel, nada de eso. Y agarró todo, le dije, mira lo que me ha hecho, pero no, nada, nada. Y ahí salido, de ahí nuevamente salió para el 24 de abril el lanzamiento.
1: Claro.
7: Ya, yo he salido y han quemado mi casa nuevamente, han hecho lástima ya. Ahora están cosechando mi café, ya lo están cosechando.
1: ¿Ellos?
7: Sí, pero la supuesta dueña no lo cosechan. La que lo cosecha es Ramón Guevara Heredia. Toda esa familia, que yo lo tengo, las denuncias, toditito lo tengo. Ese Ramón Guevara Heredia está denunciado cuando me quiso matar a mí el 11 de marzo del 97. Con esa hermana que me cortó, me puteó, no hizo.
1: ¡Jorge! Sí. Vaya. Ya sigue.
7: Que me tornearon, me dejaron por fuera. Y ahí sigue ahorita mi terreno. Ahora está cosechando Ramón Guevara Heredia.
1: A pesar de las denuncias existentes,
7: sí, señor,
1: y
7: señor,
1: la desaparición de su esposo,
7: no,
1: también, señora, acá de
7: impune. Mi esposo desaparecieron en el 91, señor. Y eso también quiero hacer. La vez pasada, en el 2020, lo agarró este Ramón Guevara, trajo un agente particular. un agente particular, este policía, mira, les pasó a mi hijo, yo quiero eso, también quiero hacerle público este.
8: A ver.
7: Este policía le pagó Ramón Guevara Heredia, se llama, González es el señor.
8: González Rivas Plata, Hans Euler.
7: Euler.
8: Hans Euler.
7: Este es de Longia, de Longia Grande, este maldito.
8: Ah, de Longia Grande.
7: De Longia Grande.
8: O sea, ¿está trabajando?
7: Él trabajará.
8: Como si nada.
7: Como si nada, señor. Y yo me fui, le puse la denuncia en ¿cómo se
8: ¿la
7: llama?
8: Comisaría?
7: En Cumba.
8: Ya.
7: Con el fiscal Alexander Díaz Bustamante.
8: Arbañil.
7: Ese Alex Díaz Bustamante, ese fiscal es por las puras, señor. Es al que tiene plata, no sea la persona más grande, le mira, a la persona pobre, no. Porque yo me fui a dejarle el documento, dije que lo llevé a sentar la denuncia. Ah, no, dijo este ya no, dijo y como si nada.
8: No,
7: ese fiscal es un corrupto.
8: Ese policía maltrató a su hijo.
7: Este lo golpearon, señor amigo. Yo lo tengo todito en los videos, que lo golpearon por acá, los manos lo quebraron.
8: ¿Sin haber motivo alguno?
7: Que no, señor. Este Ramón Guevara Heredia le denuncia a mi hijo por terrorista.
8: Ah, mire usted.
7: Le denuncia por terrorista. Cuando yo entré, me denunciaron a mí, yo soy Asunción Becerra Estela. Me ponen la señora María Asunción Becerra, autora de los problemas de allá que habían pintado ellos. Y la familia Guevara lo habían pintado ahí, lo habían quemado la casa de Alfonso Segura. Lo quemaron la casa. ¿Y qué? Con la finalidad, para que el pueblo se levante y diga que la señora Asunción ya llegó y ya sería un problema.
8: Eso es mentira.
7: Mentira, señor, todo el pueblo lo sabe, sino que el pueblo son consentidores.
8: Ahora, y a pesar de todas estas denuncias, señora Asunción, el juez, digamos, les ha dado la parte a ellos, ¿no?
7: Les dio, señor, pero eso no, para mí, señor, no hay justicia.
8: Ahora, el caso está en Lima, ya no dice pasada a Lima.
7: No, señor, yo ya he pasado allá, partió mi terreno de Cala, no, señor. Uh-huh. No es justo, señor.
8: Hoy está en Lima el caso, oye.
7: El caso tenemos en Lima, hoy ya justamente...
8: ¿No han denunciado a los ronderos también los han denunciado?
7: Estamos denunciados con la ronda.
8: Ya.
7: A doña Elida y don señor Olga.
8: ¿Ya los han notificado ya?
7: No, o sea, estamos en decasación, nos denunciaron por usurpación agravada.
8: Así
7: ¿cuál es su usurpación agravada? O sea que ellos...
8: O sea, en su propio terreno...
7: En mi propio terreno hay usurpación agravada.
8: Mire usted,
7: y para mí no hubo usurpación agravada. Que me amontonaron los intestinos,
8: claro.
7: Todo por acá me amontonaron.
8: Claro, me dejaron un mal.
7: Y para mí no hubo.
8: No hubo.
7: Para mí eso no... O sea que eso no fue esto...
8: Es
7: usurpación.
8: Es increíble lo que hace el Poder Judicial.
7: ¿No le digo? Entonces yo le dije al fiscal esa vez, al Alexander Díaz Bustamante, doctor, le digo, mira lo que me han hecho, mira lo que le enseñé todo a mis heridas. ¿Y qué informa él? Lesiones leves.
8: Ah, mira.
7: ¿Cuáles son lesiones leves para él? Y yo le digo, doctor, yo me he quedado muerta ahí, así agarrada en el batiente de la puerta, agarrado mis intestinos.
8: Gastó mucho dinero para recuperarse. Gastó mucho para recuperarse.
7: Señor, yo me he quedado en la nada.
8: En nada. Hemos visto esa vez. Y hemos visto esa vez también cómo le quemaron todas sus cositas y la dejaron en nada, vuelta, la dejaron, ¿no?
7: Pero sé que Dios le va a dar un día la recompensa.
8: Uh-huh.
7: Sé que la ronda no me van a dejar y me han dicho, vamos a iniciar el proceso y vamos adelante.
8: Vamos a continuar.
7: Yo tengo la fe, señor, porque uh-huh. No es justo.
8: Claro.
7: No es justo lo que me han hecho
8: No es increíble realmente.
7: Hoy día me he tenido una audiencia, era para las 2 de la tarde, aquí he salido a decirte y me han dicho que todavía está en la feria y empieza el proceso de Lima. El otro caso ya lo he visto ya.
8: Uh-huh.
7: O sea, dice que ha habido una injusticia, el juez nomás de acá. Yo he pedido una casación a Lima y a mí no me cede. Es que la plata, pues señor. Y todavía cachacientos hablan ellos, que ellos tienen dinero, que tienen plata, que han pagado más de 80,000 soles. Claro, por eso hace justicia, pues.
8: Claro, y a través,
7: al pobre,
8: ¿no? Incluso se ufanan a través de las redes sociales, tienen su ufana, ¿no? Esa gente dice.
7: Sí, señor. Ah, no, una vez todavía que yo he pagado 200,000 es que a don Orio, que la ronda me ha puesto. Ni en ningún momento ha llegado la ronda.
8: Ningún
7: momento. La mentira se arranca, señor. Tarde que
8: claro.
7: Llegando se arranca.
8: Así es.
7: Hablando de las verdades, no, señor. La mentira se arranca. Que yo le he pagado 200,000. Oiga, la ronda no le he pagado ni un solo sol.
8: Así es.
7: Ellos me han ayudado por compasión.
8: Bueno.
7: Porque yo doy mi testimonio ahí en la ronda y toda la ronda yo les agradezco a ellos.
8: Igual que hoy día también, ¿no?
7: Venido de Lima,
8: les hemos ofrecido apoyar también,
7: no, sí,
8: en ese caso.
7: Sí, me han ofrecido ayudarme para aquel, señor Don Alberto, yo lo conozco desde Chota, que me deja también en Lima, estamos ahí pendientes, estamos viendo los papeles en Lima. Yo tengo la esperanza que sí me van a ayudar.
8: De encontrar justicia. De encontrar justicia.
7: Sí,
8: muy bien, señor, esperamos entonces que encuentre esa justicia que tanto han anhelado.
7: Pido a Dios.
8: Muchas gracias, señor.
7: Ya, señor, gracias.
6: Muy bien. Ese drama que vive la señora Asunción.
7: Que lo, amigo. Lo quebró su brazo, lo quebró sus manitos.
8: Se trata de González Rivas Plata, sí. Hans Euler.
7: Sí,
8: ha sido denunciado, ¿verdad?
7: Claro, yo no tengo la denuncia en Cumba y yo lo voy a seguir. Ahora sí lo voy a pasar a Lima esto. Yo lo, todo mi proceso lo voy a hacer por mi quema de casa, todo lo que me ha hecho. Yo no lo voy a seguir después. Yo no lo voy a dejar. Ahora estoy decidida, señor.
8: A usted le costó trabajo, a su esposo le costó tanto sufrimiento.
7: Trabajaron, me dejaron en la nada cuando me plantearon, sin tener ni un solo sol, criándolo a mis hijos fuera, tomando un agua con sal, sin nada.
8: Y que no encuentre justicia.
7: Y que nuevamente ahora no encuentre justicia. ¿Quién va orando? Ya no, estas justicias son terribles. Ya. No tienen corazón, no tienen nada de compasión.
8: La justicia divina es su esperanza, señora.
7: Sí, sí. Sí que Dios me va a hacer la justicia.
8: Muy bien, muchas gracias. Sí, señor, gracias. Ese es el caso entonces de la señora Asunción, que lamentablemente hasta el día de hoy no encuentra justicia, señoras y señores.
6: Efectivamente, así está. Así está entonces la justicia, señoras y señores, en nuestro país, en nuestra región de Amazonas, ¿no? ¿Cómo es posible? ¿Cómo es posible que después de tantos años de trabajo, de sufrimiento, a pesar de contar con documentos, el Poder Judicial entregue los terrenos a otra parte, a otro dueño, ¿no? A otro dueño que han causado problemas toda la vida. Toda la vida a la señora Asunciona. A su esposo lo desaparecieron. Totalmente, desaparecido totalmente. Más de cuántos años, imagínense ustedes, del 90, dice ella. ¿Cuántos años desaparecido su esposo? 36 años. ¿Qué ha hecho la justicia por ubicar su cuerpo? ¿Qué ha hecho la justicia por encontrar a los responsables? Simplemente nada. Nada de nada. Y como siempre decimos aquí, la justicia para el pobre no existe. La justicia solamente hay para el que tiene plata, para el que tiene su billete, para el que tiene carro, ¿no? Para el que tiene buen reloj, buen terno. Pero para el pobre simplemente no hay justicia. A esta madre de familia casi la matan, casi la matan. La dejaron muerta, dice ella, porque desangrada, sus intestinos fuera. No, la dejaron como muerta. Ella hizo un milagro de Dios prácticamente. Vive porque gracias a sus familiares, sus amigos, lo trasladaron al hospital y fue atendida. Allí ella tuvo un gasto tremendo. ¿Hubo algún culpable, señores del Poder Judicial, del Ministerio Público? ¿Hubo algún culpable ahí? No, no hubo ningún culpable, no hubo ningún responsable. La señora misma, con sus propios medios, con su propio peculio, tuve que hacerse curar. ¿Por qué? Porque nadie atendió su denuncia, nadie. Y para rematar, meses atrás, el Poder Judicial, la policía y la otra parte llegaron para desalojarla de su casa totalmente y le quemaron todo lo que había dentro. Toda su casa le quemaron. Prácticamente la dejaron en la calle, en la calle, así como lo escucha. Es por eso que ella ha acudido a las rondas campesinas en busca de esa justicia que no hay en otro lado. Y espera, como dice ella, de no encontrar justicia aquí, la justicia divina caerá sobre esta gente mala, perversa, que pretende quitarle sus tierras, que con mucho esfuerzo lo adquirió. Vamos con más información, vamos con más noticias. Venezuela vive un drama tremendo. Más de 8 días de ocurrido este doble terremoto que ha dejado miles de muertos, miles de desaparecidos, miles de heridos. Y lamentablemente pues la ayuda es insuficiente y las esperanzas de encontrar personas con vida también se agotan. Pero aún así siguen haciendo algunos rescates de personas con vida. Por supuesto, las cifras aumentan cada día más.
9: En medio de la devastación. devastación, hay luces de esperanza. A solo 48 horas de los terremotos en Venezuela, comenzó la instalación del hospital de campaña Samaritan's Purse. Ocupa 2 hectáreas y tiene el máximo nivel de complejidad en centros de salud de campo.
10: Contamos con una sala de emergencia que tiene una capacidad hasta para 200 personas diarias de atención. Tenemos 2 salas de cirugía. Contamos con 4 unidades de cuidado intensivo y 6 unidades de cuidado intermedio. Ponemos en total un personal de 130 personas, de los cuales 90 son personal clínico.
9: Instalado frente al Consejo Legislativo de La Guaira, recibe a cualquier paciente que pida atención. Pertenece a una organización no gubernamental basada en fe cristiana, por lo que también brindan atención espiritual, como la que le están dando a José Coronil, quien perdió su casa y tras ser rescatado, llegó a un hospital local.
11: Vieron la herida, lo que tenía, examinaron la rodilla y me dieron la orden. Aquí no tenemos para rayos X ni nada de eso.
9: Lo llevaron entonces al hospital de campaña donde le salvaron la vida. Ahora le dieron la noticia de que deben amputarle una pierna.
11: Pero es fuerte para mí porque soy muy activo, ¿me entiendes?
9: Aún así, agradece la atención y haber sobrevivido.
11: Todo bien, todo bien. Y bueno, que me hagan lo que me tienen que hacer, que ellos son los especialistas, como le digo yo, los galenos.
9: Este hospital permanecerá varios meses atendiendo la tragedia, pero una vez que termine su misión, dejarán las instalaciones y el manejo del hospital pasará a manos de médicos locales.
6: Interesante, entonces, en medio de la tragedia que Samaritan Purse, una organización cristiana, esté atendiendo a las personas heridas, malheridas y que, por supuesto, brindan toda la atención con el personal que asiste a la misma, ¿no? Que asiste a la misma. 9:10, 9:10 exactamente en nuestros estudios, en los estudios de Radio Milenio 90.7, frecuencia modulada estéreo. Vamos con más información, vamos con más noticias que tenemos para esta hora. Mucha atención, más información, más noticias. A ver qué tenemos para esta hora. Aquí tenemos ya más información. El Ministerio Público está dando a conocer lo siguiente. El Distrito Fiscal Amazonas está dando a conocer lo siguiente, ¿no? La Fiscalía obtiene sentencia de 35 años de prisión por delito de violación sexual de menor de edad. La Fiscalía Provincial Penal de Condorcán, que obtuvo una sentencia condenatoria mediante la cual el Juzgado Penal Colegiado del Sistema Nacional Especializado de Justicia de Nieva, Condorcanqui, impuso 35 años de pena privativa de libertad efectiva y el pago de una reparación civil ascendente a 10.000 nuevos soles al declarar la responsabilidad penal del acusado Jim Carl Sol Ríos por el delito de violación sexual de menor de edad provisto en el numeral número 2 del artículo 173 del Código Penal en agravio de un adolescente, iniciales GMAL. Durante el juicio oral, el abogado Joel Johnny Mamani Vilca, fiscal adjunto de la Fiscalía Provincial Penal de Condorcanqui, presentó una teoría del caso sustentada en prueba testimonial, documental y pericial, logrando acreditar que los hechos ocurrieron cuando la agraviada tenía 12 años de edad y el acusado 23, periodo en el cual ambos mantuvieron una relación de la que posteriormente nació un hijo, circunstancia corroborada mediante la documentación médica registral incorporada al proceso. La sentencia valoró de manera especial la declaración prestada por la agraviada durante el juicio oral, quien relató el contexto en el que conoció al acusado, el inicio de la convivencia y las circunstancias en las que se produjeron las relaciones sexuales cuando ella cursaba el primer año de educación secundaria. El órgano jurisdiccional consideró dicha declaración persistente y compatible periféricamente con los demás medios probatorios actuados durante el debate. Asimismo, la versión de la agraviada fue corroborada con la declaración testimonial de su madre, quien refirió haber informado desde un inicio al acusado la edad de su hija, así como en el acta de la entrevista practicada al adolescente durante su hospitalización en el Instituto Nacional Materno Perinatal, en la documentación médica y psicológica incorporada al proceso, en las partidas de nacimiento actuadas en juicio y en los demás elementos de convicción ofrecidos por el Ministerio Público. Durante el debate oral, la defensa sostuvo que el acusado desconocía la edad de la agraviada y planteó la existencia de error de tipo y error de comprensión culturalmente condicionado. Dichos planteamientos fueron debatidos por el fiscal adjunto, enfatizando el momento en el cual el acusado tomó conocimiento de la edad de la menor, esto es, cuando se estaban conociendo, y cuando, preguntado a la madre, esta le informó que su hija tenía 12 años y cursaba el primer grado de secundaria, por lo que no podía alegarse error o desconocimiento, más aún si en ese entonces el acusado laboraba como efectivo policial, ello a propósito de su capacidad de discernimiento y percepción, siendo que, luego de efectuar un análisis de órgano jurisdiccional, concluyó que la prueba actuada resultaba suficiente para determinar la responsabilidad penal del acusado. La Fiscalía Provincial Penal de Condorcanque reafirma su compromiso de continuar ejerciendo la acción penal con objetividad respecto al debido proceso y firmeza en la persecución de los delitos que afectan la indemnidad y libertad sexual de niñas, niños y adolescentes. Para alcanzar una sentencia se contó con el respaldo del Centro de Emergencia Mujer de Condorcanqui y la Policía Nacional, Comisaría PNP Condorcanqui, instituciones que acompañaron en el proceso de investigación y juicio. Así lo informan, señoras y señores, las autoridades, ¿no? Así lo informan las autoridades, en este caso del Ministerio Público, en este caso del Ministerio Público de Condorcanqui, ¿no? De Condorcanqui en esta ocasión. Vamos con más información, vamos con más noticias que tenemos para el día de hoy. Atención a la siguiente ceremonia de inauguración aquí en Bajo Grande.
12: Atención, Bajo Grande.

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1: 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Vamos con más información, vamos con más noticias que tenemos para el día de hoy. Ha sido intervenido, ha sido detenido por la policía un ex candidato a la alcaldía de Cajaruro, ¿no? Se trata de Simeón Gallardo Sánchez, conocido como El Mero, ¿no? Él tenía su marisquería también acá, El Mero, en Bagua Grande. El ex candidato, ¿no? En este caso, aquí tenemos ya, así es, efectivamente, el ex candidato a la alcaldía de la Municipalidad Distrital de Cajaruro fue enviado al penal de Río Seco en Piura tras ser intervenido en una operación de inteligencia ejecutada por efectivos de la Policía Nacional del Perú. Se trata de Simeón Gallardo Sánchez, 51 años, conocido como El Mero, quien según información policial era seguido desde el cruce de Olmos debido a sus presuntos vínculos con el transporte de una importante cantidad de droga que habría salido de la provincia de Condorcanqui en la región Amazonas. La captura se produjo en el kilómetro 65 de la carretera hacia Piura, donde los agentes lograron intervenirlo luego de un paciente trabajo de seguimiento e inteligencia. Tras las diligencias correspondientes, la autoridad judicial dispuso su internamiento preventivo en el penal de Río Seco mientras continúan las investigaciones por el presunto delito de tráfico ilícito de drogas. El caso ha generado gran repercusión en la provincia de Cubamba debido a que Gallardo Sánchez participó anteriormente como candidato a la alcaldía distrital de Cajaruro. Ahora será la justicia que determine la situación legal en las próximas etapas, del proceso,
2: ¿no? Un viaje cualquiera era en realidad un cargamento ilícito en movimiento. La inteligencia policial ya lo sabía y en cuestión de segundos todo cambió. En 4 compartimentos postfabricados, cuidadosamente camuflados, se ocultaban 89 bloques rectangulares, cada uno conteniendo 4 paquetes tipo tableta. Además, se hallaron 28 tabletas pequeñas, haciendo un total de 384 paquetes, todos cargados con cocaína. El operativo se llevó a cabo en el kilómetro 65 de la carretera Olmos-Piura, culminando con la detención del conductor, la incautación del vehículo y el decomiso de más de 110 kilogramos de droga. Este excelente operativo fue ejecutado por agentes de Irandro de la División de Investigaciones Especiales Piura, asestando un importante golpe contra el tráfico ilícito de drogas en la región.
1: Así es, efectivamente, ¿no? La intervención de ciudadanos que vivía aquí en Bagua Grande y que tenía su negocio aquí en Bagua Grande y que ha sido detenido allá en Piura, ¿no? En Piura. 9:18, 9:18, ¿no? También el diario Ahora informa de esta manera sobre la sentencia del efectivo policial. El policía fue sentenciado a 35 años de cárcel por violar y embarazar a una menor de 12 años de edad. La Fiscalía No Provincial Penal de Condorcanqui obtuvo una sentencia condenatoria de 35 años de prisión efectiva contra Jincar Sol Ríos, ex efectivo de la Policía Nacional del Perú, por el delito de violación sexual de menor de edad en agravio de un adolescente que tenía 12 años cuando ocurrieron los hechos. De acuerdo con la información oficial, durante el juicio la Fiscalía presentó pruebas testimoniales, documentales y periciales que permitieron acreditar la responsabilidad penal del acusado. Asimismo, el Poder Judicial ordenó el pago de 10.000 soles por concepto de reparación civil a favor de la víctima. El Ministerio Público precisó que la agraviada tenía 12 años y cursaba el primer grado de secundaria cuando ocurrieron los hechos, de cuya relación nació un hijo. El juzgado también descartó los argumentos de la defensa al determinar que el acusado desconocía a la menor de la edad. El sujeto fue capturado en la región Ucayali, donde permanecía tras permanecer prófugo de la justicia y posteriormente fue puesto a disposición de las autoridades para el cumplimiento de la sentencia. Vamos con más información, vamos con más noticias, señoras y señores, a esta hora de la mañana, ¿no? A esta hora de la mañana, vamos con más información, con más noticias que tenemos para el día de hoy. En un nuevo golpe contra la minería ilegal, efectivo del puesto de comando Chávez Valdivia, ¿no? Chávez Valdivia, de la Dirección de Medio Ambiente, ejecutaron el operativo en el sector Canga, Río Comainas, distrito del Cenepa, región Amazonas. Durante la intervención se interdictó y destruyó una balsa carranchera, una balsa metálica con motor de 250 HP, motores, bombas de agua para lodo, combustible, manguera de succión y alta presión, además de diversos equipos utilizados para la extracción ilegal de minerales. Lo destruido fue valorizado en 425.030 nuevos soles, una acción firme para proteger los recursos naturales y evitar la contaminación de las fuentes de agua de la Amazonía, informa la Policía Nacional del Perú.
0: Embarcaciones fluviales. Nos desplazamos hasta el sector Canga en el distrito de El Cenepa, en Amazonas, donde una amenaza avanzaba silenciosamente sobre uno de los recursos más valiosos, el agua. En pleno cauce del río Comaina, detectando una embarcación fluvial tipo balsa carranchera draga, acondicionada para la extracción. Sobre una plataforma, alrededor de 8 personas realizaban labores mineras ilegales, removiendo el lecho del río y alterando el equilibrio natural del agua. Al notar la presencia policial, huyeron del lugar lanzándose al río y la vegetación, evitando la intervención. Durante la operación, se halló una gran cantidad de equipos e insumos utilizados para esta actividad ilícita. Una balsa carranchera con motores, bombas de succión, además de diversas herramientas y enseres empleados en la extracción ilegal. De esta manera, se dejaron completamente destruidas las plataformas de extracción ilegal, estructura y materiales valorizados en más de 425.000, impidiendo que continúe generando daños a los ecosistemas de la zona.
1: Así es entonces como la policía viene trabajando, señoras y señores, en estos casos. 9 de la mañana con 22 minutos, exactamente en nuestros estudios, en los estudios de Radio Milenio 90.7, frecuencia modulada estéreo. Vamos con más información, vamos con más noticias. La Municipalidad Provincial de Urubamba informa. Maquinaria municipal realizó mantenimiento de la carretera del caserío Cangrejal con el objetivo de mejorar la conectividad vial y garantizar un tránsito seguro para la población. La Municipalidad Provincial de Urubamba, a través del pool de maquinaria, realizó trabajos de mantenimiento en la carretera de acceso al caserío Cangrejal como parte del cronograma de conservación de vías que se ejecuta en la provincia. El gerente de Desarrollo Territorial e Infraestructura de la Municipalidad Provincial de Urubamba, ingeniero Segundo Dávila Bernilla, informó a los diferentes medios de comunicación que la comuna viene cumpliendo con el plan establecido para el mantenimiento de calles y el mejoramiento de carreteras en diversos sectores del distrito y la provincia. En esta oportunidad, la maquinaria municipal fue trasladada al caserío Cangrejal para ejecutar labores de mantenimiento de la vía, permitiendo optimizar las condiciones de transitabilidad en beneficio de los pobladores, agricultores y transportistas que utilizan esta importante carretera. La Municipalidad Provincial de Cuamba reafirma su compromiso de continuar trabajando en el mantenimiento de la infraestructura vial, priorizando las necesidades de las comunidades y contribuyendo al desarrollo económico y social de la provincia. Vamos con más, 9 con 23 minutos exactamente en nuestros estudios, en los estudios de Radio Milenio. Vamos con más información, vamos con más noticias del Ministerio Público. El Ministerio Público, Distrito Fiscal Amazonas, informa lo siguiente, señoras y señores, a esta hora de la mañana, ¿no? A esta hora de la mañana, informa lo siguiente. El Ministerio Público, Distrito Fiscal Amazonas, cuando ya tenemos exactamente las 9:24 minutos exactamente en nuestros estudios, Fiscalía logra condena de 9 años para sujeto por el delito de menor, por el delito de tocamientos indebidos a una menor. Así es, la Fiscalía logra condena de 9 años para el sujeto por el delito de tocamientos indebidos a una menor. El equipo fiscal de la Fiscalía Provincial Mixta de Loncha Grande obtuvo una sentencia condenatoria de 9 años de cárcel contra Eusebio Ortiz Quispe, hallado culpable del delito de tocamientos indebidos en agravio de una menor de 10 años de iniciales CYHM. Además, el sentenciado deberá pagar una reparación civil de 5.000 soles a favor de la víctima. Según la investigación fiscal, el hecho ocurrió el último 19 de octubre del año pasado, alrededor de las 9 de la mañana, cuando la menor se encontraba en su domicilio en el caserío Suiza, Loncha Grande, Cuamba, Amazonas, siguiendo sus clases virtuales. En ese contexto, Ortiz Quispe aprovechó para realizar tocamientos indebidos en la zona de sus senos. El equipo fiscal a cargo del caso presentó sólidos elementos de convicción y durante el juicio oral expuso ante el juzgado penal colegiado supraprovincial Cubamba las pruebas que permitieron a los magistrados dictar esta sentencia condenatoria. Vamos con más información, vamos con más noticias a las 9:26 minutos, a las 9:26 minutos exactamente en nuestros estudios. La policía informa, atención, desmantelan infraestructura de minería ilegal. En un operativo policial realizado en el río Marañón, sector Maracaibo, provincia o centro poblado de Iracusa, distrito de Santa María de Nieva, provincia de Condorcanqui, en la región Amazonas, la policía de la Dirección de Medio Ambiente realizaron un importante desmantelación contra actividades de la minería ilegal. Interdicción, una balsa draga, una embarcación de aluminio, un motor sin marca, 1.200 galones de combustible de petróleo, 180 galones de combustible de gasolina, entre otros bienes utilizados para la actividad minera ilegal. Valorización total, 1.050.359 soles, informa la Policía Nacional del Perú. Atención, atención, y ya a las 9:26 minutos, a las 9:26 minutos, señoras y señores, a las 9:26 minutos exactamente en nuestros estudios, en CEUSAT da a conocer. 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Llegamos así, señoras y señores, a la parte final del programa del día de hoy. Muchísimas gracias. Nos queda información mañana, por supuesto, mañana viernes ya estaremos dándoles a conocer todo lo que, por supuesto, aún tenemos. 9:28, muchísimas gracias por la sintonía, muchísimas gracias por su preferencia. Hasta el día de mañana, si así Dios lo permite. Dios le bendiga, cuídense mucho. Permiso.
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1: La hora exacta, 9:55.
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1: La hora exacta.
2: 10:20.

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6: La hora exacta. 10:33.

0: La hora exacta.
1: 10:39.
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1: La hora exacta 10:55.

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0: hora exacta.
1: 11:01.
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0: La hora exacta.
1: 11:02.

0: La hora exacta.
1: 11:11.
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5: La hora exacta,
6: 11:33.

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0: ¡Atentos a la hora!
1: 12:14.
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5: Atentos a la hora.
6: 12:32.

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1: En todo el Perú, 1 y 12.

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1: En todo el Perú, 1:21.

0: En todo el Perú. 1:29.
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4: En todo el Perú, 1:32.

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0: En todo el Perú, 1:46.
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0: En todo el Perú, 1:47.

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0: en todo el Perú. 1:59.
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0: Atentos a la hora.
1: 2 y 3.
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1: Atentos a la hora.
2: Dos y seis.

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1: ¡Atentos a la hora!
2: ¡2:20!

0: Atentos a la hora.
1: 2:24.
2: 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Indio Yatas. Indio Yatas. Salud, salud, te salud. Salud, Indio Yatas.
3: ¿Indio? ¿Y tú qué, pues? ¿Cuál Marco eres?
2: Yo soy el Marco Lucano,
3: pinche. Yo dije ser el Marco Sánchez, que a sus Yankees también lo quiere referir, es Indio y.
2: Mira, mejor hay que cantar un ratito. A ver, sí, ya. A ver, échale. En la mayor, pues, en la menor.
3: En la que salga, pero. En la que salga. Acompáñame, carajo. Ya vamos.
2: Mira, hermano, la gente ya no están mirando con sus carazos. Ya mejor que toquen los titulares.
3: Con sus elefantes.
2: Sí, pues, ¿qué?
3: ¿Qué? Vamos.

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5: Atentos a la hora.
6: 2:32.

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1: 2:40.
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1: Esta es la hora exacta.
2: 3:10.
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1: Esta es la hora exacta. 3:55.

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1: Son las 4:13.

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1: Son las 4:23.

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4: Son las 4:32.
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1: Son las 4 y 36.
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0: 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En estos instantes, hermanos, hermanas del alma, voy a dar lectura al horóscopo preparado, elaborado para el día de hoy a través de la carta astral. Los astros y tu destino. Por Jesús Pacherres Carguatocto, tu cholito guarinqueño, tu serrano guancabambino. Vamos con el primer signo. Atención, Aries, los fanáticos del horóscopo escuchando esta radio, que quieren saber su signo. Hombres, mujeres, niños y ancianos escuchando esta radio para saber su signo hoy día. Vamos a ver con Aries, nacidos y nacidas el 21 de marzo al 20 de abril. Aries, saludos. En la Versalles, la señorita del signo Aries, hay algo que te tiene intranquilo, tal vez necesitas replantear algunas cosas, escuchas buenos consejos. Tauro, nacidos y nacidas el 21 de abril al 20 de mayo. Tauro, vuelves a cometer el mismo error del pasado, no te arriesgues en aventuras sentimentales, calma tu ansiedad. Géminis, nacidos y nacidas el 21 de mayo al 21 de junio. Géminis, ha llegado a una etapa en la que debes definirte. Cuidado al jugar con fuego, te puedes arrepentir. Cáncer, nacidos y nacidas el 21 de junio al 22 de julio. Cáncer, la vida siempre nos presenta obstáculos. No te desanimes, con esfuerzo cambiarán las cosas. Leo, nacidos y nacidas el 23 de julio al 22 de agosto. Leo, saludos en el Salao al señor del signo Leo. Los asuntos del amor pasan por un momento tenso. Conversa con tu pareja, deja volar tu imaginación. Virgo, nacidos y nacidas el 23 de agosto al 22 de septiembre. Virgo, sé responsable de tus decisiones y no culpes a otro de tus errores. Te confiarán un secreto. Libra, la balanza, atención, Libra, la balanza, nacidos y nacidas el 23 de septiembre al 21 de octubre. Libra, posible reencuentro con antiguos amigos que hace tiempo no veías. Tu pareja se siente bien a tu lado. Escorpio, nacidos y nacidas el 23 de octubre al 22 de noviembre. Escorpio, si aprendes a conocer tu cuerpo, evitarás complicaciones con tu salud. No te molestes cuando te digan la verdad. Sagitario, nacidos y nacidas el 23 de noviembre al 22 de diciembre. Sagitario, controla tu dinero, evita gastar más de lo que ganas. Esa persona te hará lo que estás buscando. Capricornio, nacidos y nacidas el 23 de diciembre al 20 de enero. Capricornio, te sientes agotado o agotada por la rutina, necesitas hacer algo diferente. Una persona piensa en ti. Acuario, nacidos y nacidas el 21 de enero al 20 de febrero, Acuario, trata de tener calma frente a esos problemas. Usa tu inteligencia para resolver los cambios en el amor. Piscis, el último signo del horóscopo. Piscis, nacidos y nacidas el 21 de febrero al 20 de marzo. Siempre busca el bienestar y felicidad de los que te rodean. No hagas caso a gente pesimista. Hermano del alma, estos fueron los signos del horóscopo preparados, elaborados para el día de hoy a través de la carta astral. Los astros y tu destino por Jesús Pacherres Carhuatocto y el gran maestro Adán García. Bueno, familia, no hay tiempo para más. Gracias por escucharnos. Con nosotros será hasta el día de mañana. Bendiciones para todos, con su permiso.
1: Ha sido muy grato estar con todos ustedes, queridos hermanos y amigos de la sintonía. 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
1: 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Sales de una, entras a otra, estás viviendo en un círculo vicioso, quemando los años sin lograr absolutamente nada, viviendo y masticando sueños que no se hacen realidad. 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Hoy puedes descargar toda esa energía negativa que trunca tus aspiraciones. 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Hoy vive la realidad. 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La mejor medicina es curar el alma y con ella vamos a solucionar el resto de esas perturbaciones que desequilibran el desenvolvimiento normal de la existencia humana. Jesús Pacherres Carhuatocto, el patriarca del curanderismo, el látigo del demonio, presentó La Voz de las Guaringas y tu destino. Muchas gracias por hoy. Volveremos a encontrarnos en próxima audición. Permiso.

0: Perú, 5. Con 25.
1: 9. 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
5: En todo el Perú, 5 y 32.
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5: En todo el Perú, 5 y 33.
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0: En todo el Perú, 5:45.
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1: En todo el Perú, 5 y 55.
2: Tenemos toda la carne en el asador, de darle la importancia necesaria al tema de nuestras lenguas originarias. ¿Por qué ustedes sí? ¿Qué leyeron? ¿Qué entendieron que había que hacer para dar este paso?
3: Frente a la continuidad de la educación a distancia generada por el COVID, surgió un desafío educativo para todos los profesores de nuestro país, principalmente para las instituciones del nivel superior que forman docentes, ya que ellas asumen la responsabilidad social de preparar a los maestros para futuras eventualidades pedagógicas de esta naturaleza, siendo indispensable una reinvención en las metodologías de enseñanza y aprendizaje. Por ello, el Instituto de Educación Superior Pedagógico Público José María Heras de Andahuaylas, en la región Apurímac, encabezado por el licenciado Aníbal Martínez Parra, ha implementado un aula virtual en lengua originaria quechua chanca, ello para promover la interacción en entornos virtuales y el fortalecimiento cultural y lingüístico en la formación inicial docente. Carlos, esta plataforma se encuentra habilitada en nuestro idioma quechua chanca, y mediante el cual los estudiantes y docentes venimos interactuando a través de aulas en vivo, foros, desarrollo de evaluaciones, asignación y entrega de trabajos, entre otras actividades de manera sincrónica y asincrónica en nuestro idioma originario.
2: Alejandro, hemos podido ver las imágenes en la web de esa aula virtual y lo que se ve es una intensidad y una participación y los modelos y los ejemplos y los trabajos. La verdad es que es una apuesta sin duda fundamental de un instituto público, ¿eh? No me vengan con historias, público, que está trabajando intensamente en Andahuaylas, Apurímac. Alejandro, muchísimas gracias por haber compartido con nosotros este esfuerzo.
3: Carlos, permíteme hacer llegar un agradecimiento muy especial a quien nos da el soporte tecnológico, al señor Peter Velázquez Morales, invitar desde aquí al Ministerio de Educación y al Ministerio de Cultura, para que se sigan brindando oportunidades para que nuestras lenguas originarias ganen espacios en entornos virtuales.
2: Así es.
3: Causachu, Muruna, Fininchi, Carlos.
2: De acuerdo.
3: Hasta otra oportunidad.
2: Hasta otra. Alejandro Torres, docente del Instituto de Estudios Superior José María Argueras de Andahuaylas en Arequipa. Miren cómo se puede trabajar las cosas en el tema de las lenguas intercultural, en el tema intercultural bilingüe, cómo se te puede trabajar en lenguas locales desde el espacio virtual. Ellos lo están demostrando.
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1: En todo el Perú, 6 y 8.

En todo el Perú, 6 y 15.

0: En todo el Perú, 6 y 18.
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0: todo el Perú. 6 y 23.
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0: todo el Perú, 6:42.
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